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Estimado, ¿cómo les va? Bienvenidos, muy pero muy buena jornada. Bienvenidos a este programa de jueves. Aquí estamos en este 23 de julio, ya jueves, terminando prácticamente el séptimo mes del año. Ya llevamos los días contados, la verdad que le queda poco tiempo a este séptimo mes del año, le queda poco tiempo a este Palermo. Nosotros estamos desde exteriores, como ustedes sabrán, en esta semana de trabajo y viviendo la gran fiesta del campo en la ciudad. Ayer nos tiraban una cifra y es realmente impresionante, ¿no? Lo que está ocurriendo en Palermo de manera directa o indirecta. No hay cifras, no hay números, pero ayer hablábamos, ¿no?, del enorme movimiento que es para la ciudad, este casi millón de personas que pasan durante 8 días, 9 días por Palermo, todo lo que se genera, kioscos, restaurantes, hoteles, departamentos, vehículos, remis, es impresionante. Se habla, o hay datos en realidad concretos, de que en esta edición de Palermo hay unas 10.000 personas trabajando de manera directa o indirecta. Imaginen ustedes, ¿no? Es realmente impresionante el movimiento económico que hay para esta muestra, que es realmente impresionante y que, bueno, por supuesto, nosotros como protagonistas ya desde hace 20 años que venimos todos los años a esta muestra, estamos sumamente honrados de participar, de vivirla y de disfrutarla por sobre todas las cosas. Así que, bueno, aquí estamos con el programa del día de hoy, que obviamente vamos a tener información, vamos a tener protagonistas. Ya les voy anticipando, está confirmada la participación del médico veterinario Gualdino Castellucci. Hoy va a estar en vivo y mano a mano vamos a estar charlando en este segmento del programa. Ayer tuvimos el gustazo de estar transmitiendo la jura de la raza Angus con Mauricio Vicondoa, con Carlos Godanza, con Gualdino, quien les habla. Hoy vamos a seguir haciendo esta tarea y también nos vamos a extender en el día de mañana. Hablando de ayer se llevó a cabo el remate de campos y ganados, importante remate, que luego concluyó con la venta de reproductores de la raza Yorkton. Así que, bueno, una jornada importante con muchísima actividad allí en el predio de Palermo y además, ¿no?, todo lo que es el mundo Palermo con capacitaciones, con jornadas técnicas, con charlas que se dan en distintos momentos, con lo que fue, por ejemplo, la reunión de la mesa de enlace ayer en horas de la tarde, lo que fue, por ejemplo, la presentación de la Brigada Canina Argentina en el marco de la muestra, hizo una demostración, el coloquio empresarial que hubo en el marco de la exposición, la participación de distintos políticos y por supuesto mucha gente que fue parte de la muestra, que reiteramos va a finalizar el día domingo a las 10 de la mañana, a las 11 en realidad, va a estar concretándose la inauguración oficial de acuerdo a lo que es protocolo y seguridad de Presidencia de la Nación. Van a ser pocos los medios que estarán acreditados, gráficos y cronistas. Bueno, tenemos que hacer una serie de trámites. Prácticamente le diría, tendríamos que llevar la última radiografía y análisis clínico. Es realmente impresionante, pero bueno, es acreditación por Presidencia, no por la sociedad.

0: rural. Les pido disculpas. Entonces, bueno, va a estar el presidente de la Nación en la inauguración el próximo día domingo. Ayer estuvo Jorge Macri, el jefe de gobierno de la Ciudad de Buenos Aires. Así que, bueno, el arco político a pleno, los productores a pleno, la ganadería pujante, más pujante que nunca. Realmente impresionante el enorme empuje de la ganadería y sobre todo el contexto internacional. Está plagado de extranjeros, de australianos, de americanos, de canadienses, de gente de Paraguay, de gente de Brasil, de gente de Chile, todos interesados en la genética argentina. El mundo está mirando nuestra genética, el mundo está mirando nuestras carnes, y bueno, sin dudas esto abre un enorme panorama que nosotros por ahí lo decimos, nos cuentan, nos dicen los especialistas, pero créanos que lo estamos viendo en este Palermo que es realmente impresionante. Pero bueno, vamos a presentarnos en sociedad, vamos a ir con algunos avisos y en un ratito vamos a venir con protagonistas y por supuesto con la columna en vivo de nuestro veterinario de cabecera.
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0: Y seguimos en vivo, seguimos en la espera de nuestro columnista de los jueves, de nuestra estrella de los jueves, de Gualdino Castellucci, que va a venir en un ratito nada más. Mencionarles algunos detalles que tienen que ver con la programación del día de hoy en el marco de la muestra. En pista central, a las 9 de la mañana, estarán arrancando al unísono las razas Hereford, Paul Hereford, Criollos y Angus, con la actividad en pista desde las 9 de la mañana, reitero. A las 13:30 lo que es Hereford y Paul Hereford, a las 14 los Criollos y a las 14:30 lo que será la definición de la gran campeona Angus hembra de la muestra. Posteriormente, alrededor de las 16, los Criollos por tipo y aptitud. En el pabellón Ocre, la raza Dorper, a las 9 de la mañana en el auditorio de la Sociedad Rural, el Congreso Mundial Hampshire Down, a las 15 la jornada anual del Ateneo, en la sala Ceibo A y B, en la sala Nogal, a las 15 el desafío del desarrollo del sector lechero argentino, la jornada de lechería y posteriormente producción sostenible, biodiversidad y financiamiento climático en otra de las jornadas de la Sociedad Rural Argentina. Por su parte, y como es habitual cada día, a las 13.

0: Sigue a las 17, estará en la plazoleta del Bicentenario la banda del regimiento de Patricios, que estará actuando en el día de hoy también. Actividad en la Exposición Rural de Palermo, ya nos metemos en la parte final. En las últimas cuatro jornadas, hoy será una de ellas, edición 160 años de la Rural en Palermo. Ahora, seguimos con más y ya volvemos en un ratito con Gualdino.
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Muy bien, señoras y señores, y continuamos en Campo Total Radio en esta mañana de jueves con más información y más actualidad. Entre ellos lo que ocurrió ayer, en lo que fue el remate televisado de la firma consignataria Campos y Ganados, una subasta más que importante, más que destacada, con una cantidad importante de haciendas.

0: que superó las 5.000 cabezas. Por eso vamos a compartir ahora una nota con Oscar Subarroca, titular de Campos y Grados, que una vez finalizado este remate y previo al remate de los Shorton, dialogaba con Mauricio Vicondoa y esto le decía.
1: Bueno, Oscar, hace instantes nada más terminó un nuevo desafío de los tantos que tiene el gran Oscar Subarroca. Nuevo remate en Palermo antes de lo que será la venta del Shorton. Oscar, un remate terrenal, me parece.
2: Sí, un muy lindo remate. Sabes que venir acá a Palermo es algo muy especial. La gente de la sociedad rural te acompaña, te da una mano en todo lo que puede, sobre todo Marita, que es su directora técnica, digamos así. Así que estamos muy agradecidos y la verdad que muy contento con el remate, muy contento. Y bueno, ahora nos toca la otra parada difícil, vender toda la raza Shorton, ¿no?
1: Aparecía la calidad y aparecía un valor, y aparecía el plazo. Un poquito que se excedía y apareció otro valor.
2: Sí, señor. Tal cual vos lo siempre estás apreciando bien, estás prestando atención al remate, así que es muy valorable tus opiniones. Sí, calidad se paga, plazo se paga. No calidad, hay problema hasta casi para venderla y hay que agarrar el precio que venga. Pero bueno, gracias a Dios no teníamos tanta hacienda, era muy poquita la de no muy buena calidad, y el resto tenía más o menos un plazo razonable de 30 y 60 o 30, 60 y 90, así que anduvo en general todo muy bien.
1: Bueno, Oscar, último día del mercado en el MAC y me parece que hay una tendencia, yo no sé si Palermo, la marca, que parece que todo va un poquito mejor.
2: Tú viste que ninguno lo sabemos. ¿Qué pasa? Llega Palermo y se dispara lo que era el mercado de Liniers, lo que es el MAC. Entonces, creo que es algo muy especial. No sé qué es lo que pasa, pero siempre algo sucede cuando llega a Palermo. Y gracias a Dios ha ido todo muy bien y los valores que se han vendido estos días en el MAC han sido extraordinarios.
1: Para finalizar, apellidos tradicionales de Hacienda que vienen todos los años a Palermo, como vienen a Escuagro, y hoy me parece que no fue la excepción.
2: No, hoy no fue la excepción, siempre clientes que son recurrentes con nosotros, clientes de toda la vida, tanto en la venta de lo gordo como en la venta de la invernada. El caso, voy a citar un solo caso, el de Magliani con sus Limangus, que siempre hace unos precios formidables, pero también es formidable la calidad que presenta, ¿no?
1: Gracias, Oscar, como siempre, y ahora a meterle con el Shorton.
2: Gracias a vos, Mauricio, y bueno, ahora el último recito. Vamos a tratar de que nos salga bien toda la venta de Shorton. Muchas gracias, Mauricio.
0: Eran los conceptos de Oscar Subarroca, titular de Campos y Ganados, una vez finalizado el clásico remate televisado por la pantalla de Canal Rural ayer desde Palermo y en la previa de lo que fue posteriormente el remate de reproductores Shorton.
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Y seguimos en la radio, seguimos en vivo y bueno, como ustedes saben, toda la actualidad del sector agropecuario está en esta enorme caja de resonancia que es Palermo, que es cada edición de Palermo. Desde lo productivo, desde las novedades y de hecho se estará dando a conocer en las próximas horas una especie de primicia que tenemos que tiene que ver con la educación y que tiene que ver con la sociedad rural argentina. Atención, encontramos y estuvimos charlando con un alto funcionario relacionado con la educación de la sociedad rural.

0: Argentina y nos confirmaba que se va a estar anunciando un hecho trascendental en este sentido y en el marco de la exposición rural. Así que vamos a estar muy, pero muy atentos en materia de educación con los anuncios del presidente. Por otra parte, uno de los temas que, bueno, en el sector en estas últimas horas pegó fuerte, tiene que ver con un proyecto del Ministerio de Desregulación referente al Instituto de Promoción de la Carne Vacuna Argentina. En rueda de prensa, el presidente del IPCBA, George Braismith, dejó algunas declaraciones y esto era lo que decía en charla con distintos medios.
1: Muy buenos días, sorprendidos efectivamente con este anteproyecto de ley del Ministerio de Regulación, donde nosotros veníamos teniendo un trabajo en conjunto con siempre con el Estado, ¿no? Con los gobiernos en general, porque recordemos que dentro del Consejo de Representantes del IPCBA también tiene su banca el Estado, ¿no? Y la auditoría y lo que es la sindicatura del instituto está de manos del Estado. Así que por ese lado nos sorprendió. Por el otro también veníamos trabajando muy bien en acciones en conjuntas. Siempre recordemos que el IPCBA trabaja con la Cancillería, con las embajadas, la Semana de la Carne Argentina en París, previo al Mundial. Se hacen activaciones, eventos en las embajadas cuando vamos a China, por ejemplo. Así que en ese sentido nos sorprendió. Quiero creer que por ahí hubo un proyecto de ley de la diputada Pagano en su momento, que hablaba del aporte voluntario hacia el instituto, esgrimiendo argumentos que encarecía el tema de la carne, cosa que podemos demostrar con muchos números que no es así. Y el instituto es una herramienta público-privada de cuasi políticas públicas que viene hace 20 años con sus altos y bajos, y creo que ha demostrado a lo largo de esta trayectoria su importancia en cuanto a la promoción de la carne argentina, no solo en el mundo, sino en el mercado interno, trabajos con universidades, con el tema sanitario.

0: con respecto a nuestros competidores, Australia y demás, que están ahí al lado. Cuando se arrancó se vendían algo más de 150 millones de dólares a China. Hoy estamos vendiendo casi 500.000 toneladas por casi 2.000 millones de dólares, redondeando los números, ¿no? Pero todo eso es un trabajo que se viene haciendo con toda la cadena y, como ustedes han podido leer, es un consenso entre todos los actores de que es una herramienta que sirve. Por supuesto, siempre la podemos perfeccionar, así que creemos que debemos continuar en esta ardua labor. De vuelta, recordando que tenemos los otros países que están haciendo lo mismo y muchas veces no solo, lo resumo, que funcionan de la misma manera, sino que el Estado también contribuye con esos institutos. Acá es solamente financiamiento
1: privado
0: de los productores y de la industria, y recordemos que los productores es solo aquellos animales que van a faena.
2: George, bueno, precisamente sobre este tema y otros temas que tienen que ver con la carne argentina, días atrás el IPCBA recibió a la secretaria privada del gobierno argentino, la señora Karina Milei, ¿no? ¿Se habló de este tema ya?
0: No, para nada, porque fue justamente una reunión en esto que te mencionaba antes, de que venimos trabajando muy bien juntos. Habíamos hecho un poco el análisis de lo que nos, cómo nos había salido esta misión en Estados Unidos, sí, previa al Mundial.
1: Y ya pensando en otra.
0: Pensando otra, pero también pensando en otra más, en el marco de la próxima CIAL de París en el mes de octubre, para también hacer algo en conjunto entre la Agencia de Inversiones, Marca País, en el marco de esta feria tan importante en Europa.
2: Bueno, las entidades han emitido una comunicación hace unos instantes, George.
0: Bueno, no hemos visto, ante la aparición de este anteproyecto, nos hemos visto un poco obligados a salir a manifestar la posición de toda la cadena, entendiendo que no es un capricho, sino una herramienta que a nivel nacional, porque recordemos eso, el IPCBA es una herramienta federal, dado que la ganadería también es federal y abarca a todo el país en general.
1: Sí, estratégica en su economía.
0: Estratégica. Y en el tema de la carne no nos tenemos que dormir en los laureles, porque nuestros competidores están haciendo un trabajo muy importante también. Brasil, vemos que antes, cuando lo suelo repetir, pero cuando veíamos los Nelores, los Cebú, ahora cada vez hay más Brangus, o están logrando en los Cebú un marmoreo, carne más tierna, en fin, están mejorando muchísimo. Y no podemos perder terreno, tenemos que seguir mejorando justamente.
1: ¿Ha fijado el rumbo el IPCBA en eso?
0: Yo creo que sí, está mal que lo diga uno, pero creo que tenemos que seguir demostrando que el tema de la carne es cada vez más competitivo, y todas las cosas que están pasando, ¿no? En Estados Unidos cayó el stock, en Argentina seguimos estabilizados, y Brasil, las políticas públicas que han tenido han demostrado que hay que crecer en la carne. Siempre doy el ejemplo de que al principio del siglo pasado teníamos más o menos los 250 millones de cabezas, hoy ellos tienen 230 y nosotros seguimos 50.
3: Bueno, ¿van a mantener alguna reunión con Sturzenegger desde el instituto? ¿Van a pedir una reunión?
0: Por el momento no está prevista, no la subo para hacer este anteproyecto, pero bueno, estamos expectantes a ver de cómo van a ser los próximos pasos.
1: Finalmente, la ignorancia es inocente, pero no creo que en ese nivel haya ignorancia de lo que significa el IPCBA y la producción de carne argentina.
0: No, por eso te digo que nos sorprende. Yo creo que puede haber algo de desconocimiento, falta de información de lo que realmente es el Instituto de la Carne, y estamos acá para explicarles. Por ahí amerita, efectivamente.
4: Palabra del presidente del IPCBA, George Braithwaite, respecto a este proyecto del Ministerio de Desregulación contra el Instituto de Promoción de la Carne Vacuna Argentina. Ya volvemos.
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6: Muy bien, muchísimas gracias. Allí en estudios nos van a confirmar si nos están recibiendo de manera correcta, ahí, señor operador, porque bueno, ahora no soy solo uno, sino que estamos mano a mano acá sentados con el mate, con la botella de agua, con el señor Waldino Castellucci. ¿Cómo le va, mi amigo? ¿Cómo anda? Lo saludo al aire como si no nos viéramos hace mucho, pero
7: estamos frente a frente y llevamos ya varios días de convivencia, que esto no sé si ha sido muy fácil, que vemos ayer la audiencia.
6: No.
7: Por ahora seguimos juntos en el mismo departamento.
6: Por ahora y solo por ahora. Bueno, Waldino, ¿qué Palermo estamos viviendo ahí?
7: No, la verdad que lo dijimos ayer en la transmisión. ¿Qué nivel de terneras y terneras ayer hemos visto? Realmente, Lobo Charavale no la tuvo fácil ayer. Increíble el nivel, ¿eh? Y creo que para hoy se vienen unas hembras, por lo que yo estuve mirando en las filas, tanto negras como coloradas, tanto negras como coloradas, espectacular.
6: Bueno, me pareció realmente extraordinario lo que ayer en parte de la jura nos comentaba Carlos Ojea, ¿no? Porque, a ver, ¿cómo explicarle a la gente, a la que no es específicamente del sector de la genética y de las cabañas, que, por ejemplo, en el día de ayer, en un día, con las categorías menores, ternero menor, ternero intermedio y ternero mayor, y lo mismo con las terneras, pasó prácticamente el 50% del total de la hacienda? Bueno, y me parece que esto es bárbaro. Cuando lo consultamos a Carlos Ojea, un embajador de la genética, número uno sin dudas, dentro de la transmisión, y bueno, nos decía, claro, cuando los animales empiezan a ser mayores y está esto de empezar a meterlos en el ciclo reproductivo como donantes o dando embriones o de la manera que cada uno decida, obviamente se achica la cantidad. Y esa es la gran explicación, ¿no? Me parece que estuvo fantástico lo de Carlos.
7: Sí, la verdad que sí. a ver, es muy lógico lo que

0: plantea. Él explicaba que no solamente en Palermo, sino que en todas las exposiciones a nivel mundial, es muchísimo mayor la cantidad de terneras que incluso vaquillonas mayores y vacas, ¿no? ¿Por qué? Porque contémosle a la audiencia, por ahí que no es del palo, por reglamento, la vaquillona mayor y la vaca debe concurrir premiado o con cría al pie a la rural. Entonces, las vacas que son que tienen alto mérito genético en una cabaña generalmente pasan a programas de superovulación y transferencia de embriones que se tienen abiertas, se llama, digamos, ¿no? No se le da servicio, ¿para qué? Para poder multiplicar esa genética por parte de la madre. El toro es mucho más sencillo, ¿no? El toro, la multiplicación del toro es un salto, se sacan 300 dosis de semen y bueno, ya hay un reservorio genético de un animal que va a concurrir a una exposición. Pero las vacas tienen que entrar en estos programas de superovulación que, depende de la técnica que se utilice, no pueden preñarse, no pueden estar gestantes. Si se usa el método tradicional de superovulación con hormonas y lavaje, no pueden estar gestantes. Si se usa la fecundación in vitro, aproximadamente hasta los 90 días de gestación se pueden hacer aspiraciones foliculares multiplicar ese animal, pero después queda fuera del programa genético de multiplicación. Esta sería la explicación de por qué hay muchísima menos vaca hoy. Para hoy nosotros vamos a tener menos horas que ayer de transmisión, porque hoy se juzga desde la vaquillona intermedia hasta la vaca con cría. Te voy a tirar un dato que me enteré ayer. Una de las vacas con cría que va a entrar a la pista, no solamente está preñada, sino que está preñada con mellizos. Se confirmó hace un tiempo atrás por ecografía que tiene mellizos, ¿no? Así que, bueno, ahora está el cabañero esperando a ver qué... Bueno, no se utilizó la otra herramienta que hay a disposición, que es el sexaje de los fetos, pero bueno, está viendo a ver qué... Con una expectativa importante de qué van a ser esos mellizos, ¿no?
1: Bueno, cosas que ocurren y que uno con la charla y con las expectativas de cada Palermo, en cada una de las filas se puede llevar. Gualdino, estuvimos participando el día martes, si mal no recuerdo, del almuerzo con el periodismo y bueno, y ahí estuvimos dentro de lo que fue la presentación, cosa que agradecemos como siempre a Angus, que también nos atiende. Te quedaste con uno de los documentos genéticos,
0: un incunable, informativo, claro. Un incunable de la información genética de la raza más importante de nuestro país y diría a nivel del mundo.
1: Sí, es uno de esos documentos que año a año se entregan a los cabañeros, a los productores, donde bueno, hay una serie de información realmente invalorable, como es el resumen de padres. Claro. Simplemente se denomina así y bueno, y ahí hay un contenido en cuanto a datos, a información, a tendencias, impresionante.
0: Sí, y algunos datitos que vamos a dar ahora que a mí me resulta interesante para demostrar el gran, lo digo así tres veces, trabajo que lleva adelante esta asociación, ¿no? La asociación de ANCUS. Realmente es impecable. Yo no he visto otro material de este valor de datos como entregan el sumario padre. A dos o tres datos que voy a decir ahora, todavía esto no se presentó en sociedad. Este resumen se presenta mañana, pero bueno, gracias al arrojo ahí de la reunión de prensa pudimos hacernos de uno para ir leyéndolo. Te tiro, mirá, algo que hemos hablado muchísimo, ¿no? De DEPS y de datos. Hay acá un rango de DEPS, de percentiles y cambios posibles en cuántos toros hay evaluados dentro de la asociación para cada dato. Esto me resultó interesante para ver la magnitud del programa. Para peso al nacer, que hemos hablado infinidad de veces, peso al nacer, facilidad de parto, de eso, hay casi 12.000 toros evaluados, 11.965, con 686.000 registros, o sea, hay casi 700.000 registros de hijos de estos 12.000.

0: en toros, que dan un rango de menos 5 a 4,4 para peso al nacer. Pero mirá esto que resulta muy interesante. El rango parece muy amplio, menos 5,5 a 4,4 es el rango. Eso, imagínense una campana, es la amplitud de la campana, ¿no? En un gráfico de datos. Pero mirando la tabla de percentiles, recién se hace cero el peso al nacer dentro del 60% de la población. Esto quiere decir que el 60% de la población de toros padres Angus, que están dentro del programa de evaluación del ERA, está con un peso al nacer negativo, de cero a negativo. Esto demuestra la tendencia de la raza, que cada vez tiene un menor peso al nacer. Pero si vamos a peso al destete, recién se hace negativo dentro del 90% de la población. Esto por ahí confunde o marea, pero ¿esto qué quiere decir? Demuestra que el peso al nacer va con tendencia negativa, o sea, la curvita viene, la línea viene hacia abajo.
1: Peso al nacer, no.
0: El peso al nacer y el peso al destete viene hacia arriba. O sea, gran porcentaje de la población tiene peso al destete positivo y a su vez tiene peso al nacer negativo. Esto, señores, esto es gracias al uso de datos, que nosotros siempre lo venimos pregonando en la columna, la importancia de ver los datos y fijarse un programa como esto que ha hecho la Angus, ¿no? Que es tan meritorio y digamos, y distintivo, que la diferencia de las demás asociaciones, no quiero hablar mal de nadie, ¿no? Pero
1: no.
0: Estamos resaltando lo positivo que está haciendo una asociación, ¿no? En este caso la de Angus, que es la que cordialmente, bueno, ayer lo decía Mauricio Vicondo, hace 15 años ya Mauricio que está en la transmisión y bueno, ustedes fueron formándose parte del equipo, yo gracias a la invitación de ustedes hace ya 2 años que participo de esto, que realmente es un placer estar en ese lugar privilegiado mirando todos los animales de la pista y haciendo algún comentario, leyendo, evaluando algún dato. Realmente es muy interesante esto, no me he cansado de leerlo. Otra cosa que resulta interesante para cómo se construye el DEP y la precisión de un DEP. De acuerdo a la heredabilidad de un carácter que va a conformar un DEP, como ser peso al nacer, altura, que son los DEP de mayor heredabilidad, se necesitan menos cantidad de generaciones para producir ese dato y aumentar la precisión, que cada vez sea más predecible y más repetible ese dato. Eso nos indica la precisión. Acá está todo detallado, cuántas generaciones se necesitan para cada dato de acuerdo a la viabilidad. Pero es importante, ojalá que todos los cabañeros que reciban estos datos, este manual, digamos, de ERA, de la evaluación de reproductores Angus, puedan aprovechar toda esta información que hay y empezar a fijar su programa, ¿no? Decir, yo en qué rango de percentiles quiero estar, o qué quiero producir, o a dónde quiero llegar. Creo que eso es lo importante que sacamos de todas estas este cúmulo de informaciones, ¿no?
1: Bien, Gualdino, me parece por demás interesante. Yo quiero hacer, ya que estamos hablando de genética y estamos en este momento de la columna, hacer quizás una reflexión, ¿no? De lo que estamos viviendo, de lo que está viviendo la ganadería y de la pantalla en la que está la Argentina. ¿Qué quiero decir con esto? Sabemos que en cuestión de valores estamos históricamente en lo más alto, sabemos que productivamente hay mucho por hacer, hay productores de punta tremendos y hay otros que están bastante más atrás. Y sabemos que hay una demanda mundial de carne impresionante. Canadienses,
0: mexicanos,
1: brasileros, australianos, de Estados Unidos. Es impresionante la cantidad de gente que está recorriendo Palermo, que viene a ver la calidad de nuestra hacienda. Hay infinidad de posibilidades para nuestra carne en los mercados internacionales, para la genética el mundo está ávido de carne y saben que aquí está, sin duda, es una de las mejores. Empecemos a hacer las cosas más profesionales. Hay herramientas para mejorar la productividad y por consecuencia la rentabilidad. Aprovechemos estos momentos, inversiones en estructura, inversiones en genética,
0: en alimentación,
1: en sanidad. Es el momento, muchacho, de pegar el salto.
0: Sí.
1: Muchacho y muchacha, es el momento de pegar el salto. Hoy los números están siendo positivos, hay una demanda, y esto ya lo hemos hablado varias veces. Esto no es circunstancial.
0: No, esto se va a mantener por varios
1: años. Esto se va a mantener por varios años. Entonces, porque ¿qué pasa? Y a veces es medio entendible. Me dice, che, mira, hoy que la banca vale, yo la verdad que le eché, gasté, y hoy quiero disfrutar. Bueno, esa puede ser una postura. La otra es, no sigamos andando en un Fiat 600 con todo el respeto que se merece la marca. Tratemos, por lo menos, no te digo que te va a subir un Mercedes-Benz de una o un Audi, pero bueno, tratemos por lo menos de ir mejorando los modelos del auto, ¿viste? O como la camioneta. Sí. ¿Viste que la F100? Sí, está bien. Bueno, pero bueno, tratemos, ¿viste? Parafraseando con...
0: No solamente eso, tengo un ejemplo, ¿viste? Porque es cierto, los mercados están ávidos de proteína de calidad. Y cada vez son más exigentes también, ¿no?
1: Por supuesto.
0: Más exigentes en cuanto a requerimientos sanitarios, en cuanto a cómo se produce, a la trazabilidad, todo esto que se está viniendo. Recordemos ahora que a partir del 1 de agosto ya todos los terneros y terneras que se muevan en el país van a tener que ir con caravana electrónica, ya directamente no se puede usar más el botón analógico. Todos van a tener más requerimientos. El que esté preparado y tenga la sanidad al día, que tenga la trazabilidad al día, que tenga un plan sanitario adecuado y que esté produciendo mejor, el que esté preparado va a poder tomar ese tren a tiempo en los primeros vagones. El que todavía le falte 5 para el peso, o se va a perder el tren o va a subirse a los últimos vagones, corriendo, casi agarrándose del tren cuando se está yendo a la estación. No pierdan el tren que hoy está llegando a la estación, súbanse en los primeros vagones.
1: Bueno, Waldino, la seguimos en un rato en la transmisión.
0: Perfecto, gracias.
1: Gracias, cerramos y volvemos.
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0: Bueno, estamos sin retorno acá, pero de cualquier manera creo que ya estamos al aire. Gran abrazo para Eduardo Villueta, que nos mandaba tempranito, que estaba esperando el agua al Dino. Para Pablito Boni, un fuerte abrazo. Josecito Alzola, gracias, mi amigo. Un gran abrazo, gracias por estar siempre. Un beso grande para Mari Mendizábal también, que ahí estaba prendida el programa. Nosotros nos estamos despidiendo. Actividad que se va a estar concretando en el día de hoy, ya la estuvimos dando, y bueno, y por supuesto vamos a estar hoy con la transmisión desde las 9 de la mañana, con la transmisión de la pista central en lo que tiene que ver con la raza. Ponemos punto final, si Dios quiere, mañana cerramos la semana también en vivo desde Palermo. Gracias a todos, fuerte abrazo, hasta mañana.
1: 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Hasta aquí llegamos por hoy. Cerramos la tranquera. Pero los invitamos para mañana, en este mismo horario, para seguir acompañándonos en Campo Total Radio. 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

¡Qué lindo, señoras y señores! Queridos amigos, bienvenidos. Buenas, buenas, buenas. Arrancamos, comenzamos de esta manera el programa folclórico más federal de la República Argentina. Bienvenidos a todos aquí a Caminos Folclóricos. Para disfrutar, para compartir, como siempre, ¿no? Todas nuestras raíces, toda nuestra música folclórica. Bienvenido, Carlitos, en la operación técnica. ¿Cómo le va? Muy bien, bien. Bienvenida, Floppy, aquí a la producción de piso también, ¿eh? Mi nombre es Diego Sicosi y aquí arrancamos en este jueves peñero, como nos gusta llamarlo a nosotros, ¿eh? Hoy jueves 23 de julio, plena vacaciones de invierno. Y aquí estamos, ¿eh? Caminos folclóricos también para... Aquellos están de vacaciones, qué lindo también, ¿eh? Sé que, claro, hay muchos que también le tocan las vacaciones de invierno, que no trabajan. Depende del trabajo que tenés, ¿no? Y a otros que siguen laburando, claro, obviamente. Pero bueno, está bueno, porque el invierno está para quedarse adentro un poquito, ¿no? Para revivir el mundial un poco, los partidos viejos. Y, claro, a mí me gusta esa, ¿eh? Y por ahí me vi algún Uruguay Cabo Verde. El Congo, claro. Bienvenidos a todos, ¿cómo andan? Arrancamos de esta manera. Caminos folclóricos, anda poniendo la pava, hacete los mates y arrancamos con la yunta, que de esta manera así nos trae estas coplas taficenas. Bienvenidos a Caminos.

Qué lindo, hermosa zambita que así nos iban trayendo los chicos de Destino San Javier, ¿eh? Una zamba que hace unos años ha sido la ganadora del Festival de Viña del Mar. Justo ahora nos traía Destino San Javier y arranca a comunicarte con nosotros o disfrutar de todo nuestro contenido, nuestro Facebook Caminos Folclóricos. Escuchamos a Lázaro Caballero que así nos trae esta zamba. Poesía.

0: Y de esta manera se iban sonando en vivo este recuerdo, ¿no? Con integrantes también que formaban parte de los Tucutucu. Llegaba Por Siempre Tucu, que nos traían esta Luna Tucumana.
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Los Carabajales, Cali, Mucha, Peteco, Cuti y Roberto, así nos iban trayendo Bailar y Vivir. Seguimos ahora sí escuchando este gustito mistol que así nos va trayendo Los Changos.

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5: Estamos de vuelta, bloquecito, para ponernos a bailar. Chacareras, gatos, escondidos, ritmo santiagueño. ¿Y qué mejor que él para comenzarlo? Peteco Carabajal, con el embrujo de mi tierra, en vivo desde el escenario de Cosquín.

0: Bien.
1: No trajimos el aplausómetro hoy.
2: Viene levantando.
1: Viene levantando.
2: Venimos bien. Venimos bien. Pero yo creo que Santa María pasé sábado mucho más fuerte. Y corrimos la lluvia, además. ¡Un tiro más! ¡Y todo!

0: Qué lindo, en vivo, pasaba de esta manera, clásicos de nuestro folclore argentino. Los chicos del grupo Ceiba desde Avicultura nos traían Déjame que me vaya.
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3: Hola, ¿qué tal? Facundo Toro les envía un cariño enorme para todos. Y bueno, muchos éxitos en esta vida. Muy buen año para todos. Dios quiera que pronto nos veamos en algún festival, o en alguna peña, o invítenme a un asado, o en cualquier lado. Nos vemos.
0: Gracias, Facu, por el saludo. Y seguimos escuchando al dúo heredero en formato instrumental. Maxi Medina con su violín, así nos trae La Calladita.

De esta manera nos traían Trabajador de la Tierra, linda chacarerita, los muchachos. Seguimos escuchando a Joel Garrido en vivo desde el Festival de Avicultura en 2022, te iba a decir, hace 100 años. Joel Garrido, así nos trae Donde Alguien Me Espera.

0: de Chacarera.
1: Así pasaba de esta manera Mario Álvarez Quiroga, que nos iba trayendo esta identidad santiagueña. Momento de mini recital. Tres chacareras enganchadas, una tras otra, sin parar. Horacio Varegas. Arrancamos con el color de la chacarera.

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2: Continuamos, amigos, última media hora que nos queda del programa el día de hoy. Y de esta manera, así vamos escuchando a Sergio Galleguillo, que en vivo nos trae Con una lágrima en el corazón.

con una lágrima en el corazón, así de esta manera iba pasando Sergio Galleguillo en vivo. Seguimos escuchando, vuelve nuestro amigo Pablo Garbulia, que así nos trae Déjame.

Qué linda canción, ¿eh? Me encanta este dúo que se armó, ¿no? La armónica, Franco Luciani desde Rosario, invitado del gran Nahuel Pelisi, y así juntos nos traían Primavera. Seguimos escuchando a los chicos de Tunay desde Jujuy, de su álbum Capital de la Felicidad, así nos traen Llorarás.

La Gringa de la mano de la Sol en vivo en Jesús María. Así va pasando sobre el final del programa el día de hoy, queridos amigos. Y nos vamos, muchas gracias por acompañarnos, como siempre, como cada día. Desde aquí, desde Caminos Folclóricos, con todo el equipo completo. Carlitos en la operación técnica, Floppy aquí en la producción de piso. Gracias a la dirección de la radio que hace posible que estemos cada día aquí y en todo el país con diferentes conexiones, ¿eh? Y a todos ustedes. Mi nombre es Diego Sicosi y nos vamos con los tequis. El chaqueño palavecino, Sergio Galleguillo, guitarrero de Amanecidas. Esto fue Caminos. Hasta mañana.

0: 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Lo que a vos te pasa, a todos nos ocurre un poco lo mismo. Por eso quédate y vamos a seguir compartiendo todo esto juntos cada día del mismo modo que lo hicimos desde el principio.
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4: Chubut, preocupación por sobreseimiento de mapuches condenados por usurpación. En Chubut, la justicia sobreselló a integrantes de la comunidad mapuche que habían sido condenados por usurpar tierras en el Parque Nacional Los Alerces. El fallo generó preocupación en sectores políticos y sociales que cuestionan la decisión. La causa se había iniciado en el 2017 y derivó en condenas en el 2021. El sobreseimiento reaviva el debate sobre propiedad y territorio.
3: Internacionales.
4: Bolivia, jefe de gabinete, afirmó que acuerdo con Fondo Monetario Internacional es indispensable. El jefe de gabinete de Bolivia, Juan Ramón Quintana, afirmó que un acuerdo con el Fondo Monetario Internacional es indispensable para enfrentar el déficit fiscal. Explicó que el país necesita financiamiento externo para sostener programas sociales y estabilidad económica. El gobierno busca negociar condiciones favorables. La declaración generó debate político interno sobre soberanía y dependencia de organismos internacionales.
3: Hasta aquí el panorama de noticias.
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0: tal? ¿Cómo están? Aquí estamos, como cada mañana junto a ustedes para compartir la información, las noticias, la actualidad del distrito, la música también, que es la grata compañía de todas las mañanas. Junto a vos hasta el mediodía en esta jornada de jueves 23 de julio del 2026 estaremos acompañándote para compartir, como siempre, la propuesta informativa de todos los días. Y le vamos dando, como lo hacemos habitualmente, la muy cordial bienvenida en la mañana al señor Pilín Tapia.
1: ¿Cómo estás, Rubén? Buen día para vos, buen día para la audiencia, bienvenidos a esta mañana fría, ¿no?, de día 23. Estamos a día jueves ya, ¿eh?
0: Sí, señor.
1: Que se nos va pasando y después ya nos va a quedar la última semana, ¿no?, del mes de julio, ya entrando a empezar a vivir el mes de agosto, ¿no?, que, bueno, posiblemente se venga con el niño, ¿eh?
0: Parece que sí, ¿no es cierto? Sí,
1: parece que septiembre, octubre, ajá, hasta diciembre se viene el niño con mucha, mucha lluvia.
0: Mirá.
1: Bueno, así que vamos a ver cómo se da, por lo menos en nuestra zona, que se está hablando mucho de este fenómeno del niño, así que bueno, vamos a ver qué nos trae el niño,
0: Bueno, 9 grados nublado, ¿no?, por acá, la temperatura actual, y un clima así medio raro, ¿no es cierto?
1: Sí, con mucha humedad porque había niebla esta mañana, acá en el pueblo se notaba un poco de niebla con mucha humedad, pero bueno, el cielo va a permanecer cubierto. A lo mejor nos equivocamos como ayer y sale el sol a la tarde, ¿no?
0: Bueno,
1: pero bueno, no sé. Bueno. Por ahora el pronóstico dice cielo cubierto, 15 grados de temperatura máxima. Para mañana viernes, 17 la máxima. Ahí vamos a ver un poquito de sol, más nube que sol, pero vamos a ver un poquito de sol. El sábado, 18 grados, el cielo va a estar cubierto. Hay unas posibilidades ahí de alguna lluvia por la tarde, ya tarde-noche, de un milímetro nada más. Y el domingo va a estar soleadito, con 20 grados, así que va a estar bastante, bastante caluroso el domingo. 20 grados, soleadito también, con un poco de sol y un poco de nubes, pero mayormente va a prevalecer el sol.
0: Bueno, ojalá que vayan mejorando las condiciones. Ayer nos dio un respirito para lavar la ropa, ¿no?, para ventilar un poco la casa, seguramente,
1: sí,
0: ¿no?
1: Sí, ayer nos apareció un poco de repente, ¿no?, el sol. Uh-huh. Apareció ahí como no lo esperábamos y bueno, nos regaló una tarde bastante, bastante agradable.
0: Ahí está. Bueno, a ver cómo sigue el clima, cómo va a estar el tiempo en todo el territorio nacional. Lo compartimos, gentileza de los amigos de Infoclima.
2: Argentinos, ¿cómo están todos? Nos vamos dirigiendo, ¿les parece?, al día jueves, ya 23 de julio, así lo va marcando el calendario. Vamos a ver cómo se vienen las condiciones de tiempo. Como siempre, un pantallazo general por nuestro país, donde vamos a decir que lo más destacado va a ser la presencia de un cielo cubierto, un cielo prácticamente gris, y por supuesto que muy poco cambio de temperatura a nivel general. Algunas alertas amarillas y naranja por nevadas y también por vientos. Pero vamos a ir parte por parte, comenzando por el noreste argentino y litoral, donde prácticamente tenemos un leve ascenso de temperatura en relación a la jornada del día miércoles, pero prácticamente un cielo cubierto, la presencia de un cielo nuboso, máximas que van a rondar entre los 20, 22 a 23 grados, mínimas entre los 14, 15 a 16, vientos soplando del este y nordeste en esta región. Para la franja central de nuestro país, prácticamente también las mismas condiciones de tiempo en lo que sería un cielo más bien cubierto. Las chances de inestabilidad recién hacia el final del día para lo que sería el área pampeana, para la Pampa y también para el sudoeste de Buenos Aires, con la evolución de algunas lluvias y de algunos chaparrones. Prácticamente tenemos poco cambio de temperatura, vientos del norte-nordeste, pero que sin dudas no logra ascender las temperaturas por la poca presencia del sol que vamos a tener. Lo que sí, una jornada que se viene bastante ventosa por ráfagas intensas de viento para Córdoba, La Pampa y también para Buenos Aires, con ráfagas entre los 40 a 60 kilómetros por hora. Si nos trasladamos a las provincias cuyanas, acá ya contamos con alertas, la presencia de un cielo cubierto, nuboso, chances más de inestabilidad en la provincia de Mendoza. Pero también tenemos alerta por nevadas para cordillera de San Juan y también para Mendoza. Pero también tenemos alerta amarilla por vientos del oeste para las provincias que te acabo de mencionar, sobre todo en la zona de alta montaña, con vientos del oeste y ráfagas de hasta 70 kilómetros por hora. Atención, porque San Luis también va a tener una bolsa intensa de vientos con ráfagas alcanzando los 60 a 65 kilómetros por hora, pero los vientos en esa provincia va a ser del norte. Máximas alcanzando los 12 a 16 y 17 grados con mínimas entre los 4, 7 a 9. Para el noroeste argentino, la presencia de la nubosidad variable del cielo cubierto, sobre todo en La Rioja y también en Catamarca, máximas con un leve ascenso de temperatura entre los 15, 20 a 17 grados, mínimas entre los 5, 6 a 9. Pero también tenemos una alerta amarilla por vientos y nevadas también en la zona del oeste de La Rioja, sobre todo en alta montaña. ¿Pero qué va a pasar también? Porque Jujuy y Salta también van a tener una ráfaga intensa de viento alcanzando los 80 y 85 kilómetros por hora con vientos también del oeste. Y para la Patagonia, como siempre, otro escenario completamente distinto. Contamos con la presencia del aire polar en circulación, una jornada fría, descenso también de temperatura y por supuesto que también tenemos alertas amarillas por nevadas. En la zona de cordillera de Neuquén, en la zona del oeste y sudoeste de lo que sería Río Negro, bien en la zona de cordillera sur de Chubut y también el norte, oeste y sur de la provincia de Santa Cruz. Una jornada mucho más inestable también para lo que serían las Islas Malvinas. A medida que nos vamos hacia el extremo sur, vemos marcado el descenso de temperatura mínimas que van a estar prácticamente por debajo de los 0 grados, entre los 1, 7 y hasta 8 grados bajo cero, con máximas solamente alcanzando los 3 grados bajo cero. Ya saben que esta información la encuentran mucho más detallada en infoclima.com y en todas nuestras redes sociales. Muchísimas gracias, hasta la próxima y buen jueves para todos.
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0: Ni hablar, ni hablar. 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
0: Muy bien. Bueno, hoy queremos saludar a todos los amigos de la música folclórica, amantes del canto improvisado, ¿no es cierto?
1: Los payadores, los improvisados.
0: Sí, señor. Hoy es el Día Nacional del Payador, en homenaje a quienes mantienen vivas una de las expresiones más auténticas de la tradición gauchesca argentina. La fecha recuerda la histórica payada realizada el 23 de julio de 1884 entre el argentino Gabino Ezeiza y el uruguayo Juan Nava, un encuentro que marcó un hito en el

0: Arte de la improvisación, el arte del payador acompañado por su guitarra transmite historias, costumbres, sentimientos e identidad, preservando una tradición que forma parte del patrimonio cultural de nuestro país. Así que, bueno, el saludo afectuoso para quienes cultivan el arte del payador, ¿no es cierto?
1: Y tenemos uno acá muy cerquita, ¿no? Acá en Rojas,
0: Sí, señor, Nico Membriani, ¿no es cierto?
1: Nico Membriani, bueno, uno de los grandes payadores y amigo también de acá de la radio, ¿no?
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0: Grande Nico, que comenzó acá en las tradicionales jineteadas de la familia Mohamed, con el querido y recordado Osvaldo, y bueno, y siempre recuerda sus pagos y tiene un afecto muy especial acá por Ascensión también,
1: sí,
0: ¿no?
1: Sí, seguramente siempre nos ha dedicado algo, ¿no? Cada vez que lo llamamos, cada vez que estamos hablando con él, nos ha dedicado algún temita, ¿no? Siempre gentilmente, ¿no?
0: Bueno, le mandamos un saludo al querido amigo Carlitos, también hombre que difunde esta actividad, muy amigo de Nicolás y de tantos payadores, así que bueno, lo esperamos cuando pueda volver también con su programa de Viernes Campero, así que bueno, muchísimas gracias a todos los que defienden y preservan nuestras tradiciones hoy en el Día Nacional del Payador,
1: Bueno, muy bien, ahí estamos, así de esta manera, compartiendo esta linda oportunidad de payar un poquito, de escuchar.
0: Exactamente. Bueno, y te vamos a contar muchos temitas de actualidad, hablando de lo que es la actividad vinculada con nuestras tradiciones. Vamos a estar en un ratito seguramente charlando con la gente organizadora y los protagonistas de la gran peña folclórica que se viene para este sábado en La Angelita, en la Sociedad Árabe, bueno, con realmente un montón de propuestas lindas para disfrutar en el escenario, la conducción de Gastón Rodríguez, la presencia de Sofía Bastianello, también el ballet Ni Piuqué, para ponerle, bueno, el toque de danzas a la jornada, Alma Romero, ¿no? Esta joven artista local con gran trascendencia y un enorme futuro, estarán los amigos de Pura Cepa y también de Buena Cepa, así que habrá cepas buenas, por suerte, ¿no?, para disfrutar, así que bueno, por ahí nos contactamos con el querido amigo David, del trío ahí de Buena Cepa, que junto a Norby y Nelson le están rompiendo en todos los escenarios y va a ser protagonista seguramente del cierre, ¿no?, de la gran peña folclórica que se viene para este sábado en la Sociedad Árabe de La Angelita.
1: A bailar un poquito y a escuchar buena música,
0: sí,
1: ¿no?
0: Señor,
1: y
0: buenos cantores, ¿no? Por supuesto, así que a compartir y por supuesto a disfrutar de esta linda propuesta artística, cultural, de primera, que nos brinda la gente amiga de La Angelita. Bueno, La Angelita que está ahí de a poquito ya aproximándose a sus 100 años, ya agosto será, bueno, justamente el mes del centenario de La Angelita, así que ya estaremos muy cerquita de conocer algunas novedades, algunas propuestas que tengan que ver con los festejos y con, bueno, algunos lindos acontecimientos que se vienen con motivo de los 100 años de esta querida localidad vecina, ¿no?
1: Sí, sí, señor. Así que, bueno, ya están preparándose para todos los, seguramente todo lo que va a haber, ¿no? Los acontecimientos importantes, ¿no?
0: Sí, señor. Así que te vamos a estar contando un poquito todo eso. Vamos a estar anticipando algo más en la actividad deportiva, lo que sí viene, porque se reanuda el fútbol, Bueno, concluyó el Mundial, vuelve el fútbol, el fútbol a la Liga Deportiva de General Arenales, también, bueno, vuelve el fútbol profesional de la Liga Argentina, hoy está jugando Boca también por la Copa Sudamericana, bueno, así que a esperar un calendario bastante apretadito que se viene tras el Mundial, ¿no es cierto?
1: Sí, sí, exactamente, después de este parate, también un poco por algunas lluvias, que se ha parado algunos días, y bueno, ahora a intensificar las fechas y ojalá que el tiempo siga acompañando.
0: Sí,
1: ¿no?
0: Señor, como siempre. 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
0: Ahí está, Bueno, y te vamos a contar algo más de toda la actualidad del distrito, así que, bueno, acompáñanos, como siempre en la frecuencia de la radio, tenemos mucho para contarte en la mañana, ¿no es cierto?
1: Sí, no te vayas, ahí estamos, 10:30 pasadita de la mañana y vamos a estar hasta el mediodía.

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4: Reforma laboral, el gobierno excluyó extras y aguinaldo del cálculo sindical. El gobierno nacional excluyó horas extra, aguinaldo y bonos del cálculo de aportes sindicales en la reforma laboral. La medida fue publicada en el boletín oficial y generó rechazo de gremios que denuncian un intento de desfinanciar a las organizaciones. El Poder Ejecutivo sostiene que busca transparentar el sistema. El debate se intensifica en el Congreso y en la calle.
3: Internacionales.
4: Venezuela, Delcy Rodríguez prometió entregar 4.000 viviendas antes de diciembre. La presidenta de Venezuela, Delcy Rodríguez, prometió entregar 4.000 viviendas antes de diciembre para familias afectadas por los terremotos recientes. El anuncio se realizó en un acto oficial en Caracas. Rodríguez aseguró que el plan se ejecutará con recursos del Estado y apoyo de brigadas comunitarias. La medida busca atender la emergencia habitacional y garantizar techo seguro a damnificados.
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1: Ahí estamos, transitando junto a vos la mañana de la radio con esta cortinita musical. Lo vamos a presentar a nuestro querido amigo Juan Domingo. Llega el caballero del deporte a la mañana. ¿Cómo le va, maestro?
2: Hola, muy buenos días para todos. Es un placer estar con ustedes. Jueves 23 de julio del 2026. Y vamos a abrir la etapa deportiva del día jueves.
1: Claro, hoy arranca el fútbol, vuelve el fútbol de primera división, ¿no?
2: Así es, vuelve el fútbol argentino, vuelve la Copa Sudamericana.
1: Sí.
2: Y mañana, o pasado, o la semana que viene,
1: ajá,
2: vuelve también la Copa Libertadores.
1: También, sí señor, ¿eh? ¿Sí? Bueno, hoy hay tres partidos, me parece, ¿no? Por el torneo de primera división.
2: El Fixture.
1: A ver.
2: Hoy viernes, jueves, perdón, y a las 19:30 van a jugar Belgrano con Rosario Central.
1: Muy bien.
2: Sí. A las 19:30 también, Sarmiento de Junín, en Junín, recibe Argentinos Juniors. 21:45, Defensa y Aldo Civi.
1: Ok.
2: El viernes hay tres partidos también, ¿eh?
1: ¿Cuál? Bueno,
2: 16:45, Gimnasia en el Bosque, Gimnasia de Mendoza, recibe a Central Córdoba. 19:00 juega la Academia,
1: sí, señor,
2: con Instituto de Córdoba. Juega 21:15, Platense con Unión.
1: Bueno, muy bien, ahí está.
2: El sábado.
1: A ver.
2: Newell a las 5 de la tarde con Talleres. 21:00, Huracán en el Tomás Ducó va a enfrentar a Banfi. 21:30, Lanús en el Sur recibe a San Lorenzo.
1: Muy bien.
2: El domingo a las 17:15, Estudiantes en La Plata a Tigre. Y a las 19:30,
1: sí,
2: juega Deportivo Riestra con Boca.
1: Muy bien, ¿eh? Ahí está, ¿eh? A esperar esos compromisos.
2: También, sí. 19:15 del sábado.
1: Claro.
2: El sábado.
1: El sábado, ¿no?
2: 19:15, River en el Monumental está obligado a ganar con su público. Recibe a Barraca Central.
1: Muy bien, ¿eh? Así que lindos partidos, ¿no? Para arrancar el torneo clausura, de la Liga Profesional. Bueno, y hoy juega Boca por la Sudamericana, ¿no?
2: Exactamente.
1: Sí.
2: Seguramente va a poner a Robarrena lo mejor que tiene, los refuerzos nuevos. Dice que va a ser titular Villa con el otro nuevo también, uh-huh, el otro jugador.
1: Bueno, alguno de las nuevas caras del Xeneize, ¿no? Y en River puede jugar Otamendi, ¿no? Posiblemente.
2: Otamendi va a ser titular,
1: ajá,
2: junto con Borré y Unibarri.
1: Bueno.
2: También, ¿eh?
1: Muy bien, ¿eh? Así que hoy Boca 21:30, ¿no? En la Bombonera con O'Higgins.
2: Exactamente.
1: Muy bien, ¿eh? Así que gran victoria también de Lanús ayer, ¿eh? 2-0 ante Cienciano.
2: Con el pie derecho.
1: Muy bien, ¿eh? Muy bien, ¿eh?
2: Ya tiene que definir allá.
1: Sí.
2: La próxima semana.
1: Claro. Bueno, esperar a ver qué suerte corren, para los equipos argentinos. Ojalá que sea con mucho impulso, ¿no?
2: Mañana juega Racing.
1: Sí.
2: También por la Sudamericana. Racing juega.
1: Bueno, sí, a ver.
2: Bueno, el tema de Ángel Correa.
1: Sí.
2: Para llegar a River está lento.
1: Bueno.
2: Por ahora está lento.
1: Nada definido, ¿no?
2: Nada decidido. River tiene que pagar la cláusula
1: muy
2: de
1: bien
2: salida de Ángel Correa,
1: claro,
2: para llegar a Buenos Aires.
1: Unos cuantos millones, ¿no?
2: Y sí.
1: Muy bien, ¿eh?
2: Bien, Thiago Almada.
1: Sí.
2: Iba a venir a River, pero ajá, se metió Flamengo.
1: Apa.
2: Y lo contrató.
1: Bueno.
2: Flamengo de Brasil.
1: Ajá.
2: Se fue a Brasil, Thiago Almada.
1: Bueno, más.
2: Se convirtió en jugador de Flamengo.
1: Bueno.
2: Ya lo van a presentar allá,
1: okay,
2: en Brasil.
1: Muy bien, muy bien.
2: Para jugar la Copa Flamengo, está en la Copa Libertadores.
1: Ahí está,
2: ¿eh? O Sudamericana.
1: Muy bien. Bueno, Juancito, ¿eh? No sé si tenemos algo más por ahí, a ver.
2: La formación de River.
1: A ver, ¿cómo va a ir el Millo, para debutar ante Barracas?
2: El sábado a las 19:15.
1: Sí, señor.
2: En el estadio más monumental, ahí, brillante. Ya le pusieron el techo al estadio. Y ya terminaron las obras.
1: Ajá.
2: En el monumental. Le pusieron el techo.
1: Mirá. No sabía.
2: Y blanco.
1: ¿Qué tal, Bueno, muy bien, a ver.
2: Beltrán.
1: Sí.
2: En el arco.
1: Ok.
2: Una línea de cuatro va a presentar Broggi, que va a ser el acompañante de Coudet.
1: Muy bien.
2: Va a estar Montiel, Mauro Ribarri, junto con Lucas Beltrán, Freitas, Otamendi, Colidio, Borré, Lencina, Zuliable y Sergio Bustamante.
1: Bueno.
2: De la inferior.
1: Ahí está, Bueno, vamos a ver cómo arranca el Millo también este torneo. Bueno, Juancito, excelente, como siempre. Usted está anotando también para un gran sorteo Día del Niño, ¿no? ¿Se viene?
2: Día del Niño, el tercer domingo de agosto.
1: Muy bien.
2: Todavía no comenzamos.
1: Claro.
2: Agosto,
1: pero estamos ahí cerquita,
2: El tercer domingo,
1: bueno,
2: de agosto es, sí, el Día del Niño.
1: Bueno, y usted tiene un sorteito especial, ¿no es cierto?
2: Exactamente, dos anotados.
1: Bueno.
2: Por ahora.
1: Y a poquito, pero un lindo premio, ¿no es cierto?
2: Las nietas de Claudia de Gasparini.
1: Ah, muy bien. Bueno.
2: Están anotadas.
1: Ahí está.
2: Una se llama Magdalena y otra Catalina.
1: Qué grande, Bueno, que tengan mucha suerte,
2: Sí, seguramente.
1: Obviamente. Bueno, por acá tenemos un saludito, dice, de los chicos de La Vanguardia, mirá, para mí, para Juan, para usted que es la estrella de la radio, acá Sergio, Nico y todo el equipo,
2: Bueno, muchas gracias a los amigos de La Vanguardia, siempre los nombro.
1: Qué grande.
2: En mi radio.
1: Sí, señor,
2: También,
1: Y siempre están prendidos ahí a la radio, ¿no es cierto?
2: Exactamente.
1: Muy bien, así que un saludo afectuoso para los amigos, Bueno, Juancito, no sé si le queda algo más por ahí.
2: Bueno, tengo que hablar de Sarmiento.
1: A ver.
2: Va a jugar en su cancha hoy, en el Eva Perón.
1: Correcto.
2: A partir de las 19:15.
1: Muy bien.
2: Es un partido que Sarmiento tiene que ganar para salir de la zona donde está.
1: Bueno, tratar de sumar, ¿no? Para no complicarse con
2: sumar
1: el descenso.
2: Y a poquito.
1: Sí, señor, Bueno, juega contra Argentino, un rival duro, ¿no es cierto?
2: Bueno, Argentino juega bien al fútbol.
1: Sí, señor,
2: ¿Qué?
1: Bueno, ojalá que tenga suerte el Bardolaga, Jurinense.
2: Bueno, vamos a la Liga Deportiva de General Arenales.
1: A ver, ¿cómo no?
2: Hay partido este fin de semana también.
1: Sí, correcto. Se juegan los cruces de estos cuartos de final.
2: Cuartos de final.
1: Sí, señor, a esperar lo que van a hacer esas instancias importantes, social, que va a enfrentar a Belgrano y, ajá, Colonial viaja a Ribeño, va a jugar contra Huracán, ¿no? Así que ahí están, mientras que esperan, por otro lado, es tanto Arenales Singler como Singler, claro, correcto.
2: Muy
1: bueno,
2: bien.
1: A esperar lo que se viene en esta instancia tan importante, Bueno, Juancito, lo vamos a estar esperando mañana, ¿le parece? En el cierre
2: mañana
1: de la semana.
2: Con la guitarra.
1: ¡Qué grande!
2: Vamos a tener una sorpresa, como les dije ayer.
1: Muy bien.
2: Un homenaje.
1: Ajá.
2: Para un cantante que no está con nosotros.
1: Bueno, bueno. Un recuerdo especial, ¿no?
2: Sí. Cantaba folclore.
1: Bueno. Así que lo vamos a estar esperando con todo gusto.
2: Mañana con la guitarra tenemos cuatro
1: poemas recitados, ¿no?
2: Claro. Y dos poemas.
1: Bueno, Juancito, lo esperamos mañana entonces.

0: No se nos pierda.
1: Nos vemos a las 10:30 en esta radio.
0: Sí, señor.
1: El deporte que me llama.
0: Y esta tarde nos prendemos a su radio también, ¿no es cierto?
1: A las 5 empieza la música.
0: Correcto.
1: Ajuste, y después a las 5 llega el programa de la tarde romántica, Jinetes del Amor.
0: Ahí está, a disfrutar de la compañía de Juancito. Gracias, maestro, que
1: muchas
0: la pase
1: gracias,
0: bien.
1: Gracias, hasta pronto.
0: Ahí estaba el amigo Juancito, el caballero del deporte, como siempre, con toda la actualidad en la mañana. Bueno, y lo que se viene, va a ser un espectáculo de primer nivel. 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

0: Ahí estamos, y con toda la música te acompañamos en la mañana de la radio. Y hablando de música, de espectáculos y de propuestas artísticas de primer nivel, no te podés perder este sábado en La Angelita, una gran peña folclórica, ¿eh? Habrá artistas de primerísima línea, estarán nuestros amigos de buena cepa, ¿eh? Porque bueno, ellos vienen transitando un camino reciente, ¿eh? De muchos éxitos y por supuesto de enorme repercusión. Van a estar en La Angelita, así que bueno, tenemos por acá la posibilidad, el gusto de charlar con nuestro querido amigo David, uno de los integrantes del conjunto que junto a Norby, junto a Nelson, van a estar allí, por supuesto, poniéndole toda la buena música festivalera, ¿eh? Así que David, te agradecemos el contacto y te saludamos, bienvenido, ¿cómo estás?
1: Buen día, Rubén, para vos y para toda la audiencia. Aquí estamos, contentos, alegres de volver a La Angelita en la segunda peña de la sociedad árabe. Así que bien, expectantes y felices, como te digo.
0: Qué grande. Bueno, transitando un camino importante de impulso, ¿no? Que les ha permitido visitar muchos escenarios, de ganar experiencia y de consolidar, ¿no?, esta propuesta artística.
1: Sí, gracias a Dios estuvimos y seguimos conociendo lugares nuevos, gente nueva. Se hace, vos sabés bien que esto es algo muy, muy familiar. El folclore mueve mucho a la familia, muchos jóvenes, muchos chicos que se están sumando, así que muy agradecidos por eso, porque tenemos la posibilidad de ir a compartir lo que hacemos, lo que nos gusta hacer, y como nos sale hacerlo, y eso se refleja bien en la gente, así que contentos, seguimos andando.
0: Bueno, contanos algo de cómo se viene, ¿no?, el espectáculo de este sábado, de nuevo en La Angelita, en este caso en la sociedad árabe, una propuesta bien tradicionalista, con mucho de toque festivalero, ¿no?, como para bailar y disfrutar toda la noche.
1: Sí, sí, señor, acá estamos en esta nueva propuesta, la segunda, ya que realiza la Comisión de la Sociedad Árabe, y en esta oportunidad con artistas locales. Vamos a estar nosotros, va a estar Alma Romero, ahí de la localidad de Ascensión. Va a abrir la noche el ballet Nipiuqué de Ferré, mostrando un poco ahí el grupo de adultos lo que están trabajando. Va a estar Sofía Bastianello de Rojas, la ciudad de Rojas, una joven de 16 años que tiene un potencial enorme. Ahí estamos junto con De Buena Cepa dándole una mano también. Va a estar Luana Campillay de Junín. Y van a dar el cierre los amigos de Pura Cepa, uh-huh, de la localidad de Rojas.
0: O sea que cepas va a haber, cepas para distribuir y repartir, ¿no?
1: De cepas, sí, de buenas cepas.
0: Seguro, seguro.
1: Así que bueno, estamos contentos, ya te digo, y las expectativas son muy buenas, la repercusión en la gente está muy bien, así que va a ser un lindo encuentro.
0: Bueno, ¿hay entradas anticipadas a la venta, David?
1: Ya están las entradas anticipadas, no recuerdo ahora los números de teléfono, pero uh-huh, están en los flyers que circulan desde hace ya casi 2 meses, uh-huh, en redes, y bueno, el servicio de cantina, va a estar Gastón Rodríguez, que es un joven payador también de la ciudad de Rojas, dándole un poquito de conducción y animación en cuanto a las milongas, a las payadas, uh-huh, viste, en esos lapsos que tenemos de entre grupo y grupo, claro, va a estar Gastón ahí presentando también lo suyo, uh-huh, así que bien, estamos bien.
0: Bárbaro, bueno, realmente una linda propuesta, ¿no?, que va consolidando esto que ha logrado un impulso notable, como son las peñas folclóricas, donde la gente baila, la pasa bien, se lleva el mate, disfruta también de lindas propuestas gastronómicas allí en las cantinas, así que realmente un espectáculo para toda la familia.
1: Sí, sí, esto también es folclore, entonces vamos por ese lado, ¿viste?, por el lugar de decir, vamos a volver a integrarnos, sigámonos juntando, sigamos compartiendo. Bueno, en este caso, como la sociedad árabe, hay como un choque cultural que se está provocando ya desde el año pasado, y eso hace muy bien, porque aparte de darle movimiento a instituciones como la sociedad árabe, por ejemplo, o el club de La Angelita, donde estuvimos hace un par de días también tocando, hace un poco más de fuerza para la unión de los pueblos, así que consideramos que es súper valioso que se realicen estos eventos.
0: Bueno, y en un año muy especial para la Angelita, que está arribando a su centenario, así que un poco asociando estas fiestas, ¿no?, a un año histórico para el pueblo.
1: Así es, 100 años de un pueblo no es poca cosa. Imagínate, han pasado muchas personas, muchas historias, muchas vivencias en cada pueblo, así que se debería celebrar como corresponde. Claro. Y sí, este tipo de eventos son como el pequeño camino hacia los 100 años.
0: Totalmente. Bueno, y además un lugar hermoso como es la Sociedad Árabe, salón calefaccionado, con gran comodidad, amplitud para bailar, así que, bueno, todo aquel que le guste esta propuesta, que no se lo pierda, ¿no?
1: Sí, no, por favor, o demás, está decir, están todos invitados. Anoche estuvimos ahí todos reunidos, haciendo las empanadas, las milanesas, acomodando la disposición de las mesas, que hay algo innovador en cuanto a disposición de lugares para ocupar. Hay una pista muy amplia y obviamente también usamos el motivo este de juntada como para ver cómo calefaccionaba el salón, y la verdad que es un lujo.
0: Excelente.
1: Es un lujo cómo está el clima adentro, así que van a pasar una noche espectacular.
0: Buenísimo. Bueno, a disfrutarlo entonces, David. Felicitaciones por el impulso que desde buena cepa ustedes le dan a este tipo de eventos, convocando también a los colegas, artistas que van encontrando en estos escenarios un lugar para ir adquiriendo experiencia, ir fogueándose, como se dice comúnmente, y que se

0: Seguramente muchos de ellos, al igual que ustedes, tienen un gran futuro, ¿no?
1: Sí, la idea es justamente esa, no separar, sino juntar, reunir y que sea un gran fogón de encuentro.
0: Claro, claro.
1: Sí, algo descontracturado, muy familiar, alegre.
0: Bien.
1: Así que a compartir, listos para compartir entre todos.
0: Bueno, excelente, David. Lo vamos a estar acompañando, Dios mediante, el próximo sábado, y reiterar la invitación para todo el distrito y la zona en la Sociedad Árabe del Angelita, ¿no?
1: Así es, el sábado 25 de julio en la Sociedad Árabe a partir de las 20 horas. Se van a abrir las puertas a las 20 horas. El escenario se abre a las 21.
0: Ahí está.
1: Así que tenemos tiempo como para ir llegando, ir comiendo algo, tomando un mate, charlar, como me gusta hacer a mí.
0: Ahí está.
1: Así que charlar entre todos.
0: Ajá.
1: Y bueno, a disfrutar. Disfrutar.
0: Seguramente. Bueno, y la última, ¿se viene antes de fin de año alguna nueva peña de buena cepa, como la grandísima peña que fue con la presencia de Yamila hace no tanto tiempo atrás?
1: Estamos gestando algo, ¿no? No sé. Ajá. Si vamos a llegar para antes de fin de año.
0: Ajá.
1: Con fogones, sí. Uh-huh. Vamos a seguir con los fogones.
0: Uh-huh.
1: Cuando el clima nos permite un poquito más estar al aire libre, vamos a volver con los fogones en los domingos, los días domingos. Vamos.
0: Ajá.
1: A seguir recorriendo los pueblos del distrito.
0: Bien.
1: Y bueno, lo de la peña vamos a lo estamos charlando.
0: Ajá.
1: Pero sí, estamos también pensando en eso.
0: Qué grande. Bueno, David, abrazo grande, felicitaciones para vos, para Nelson, para Norby. Bueno, y a seguir fortaleciendo lo nuestro.
1: Bueno, muchísimas gracias a vos, Rubén, siempre por el apoyo y por estar en contacto y atento a lo que vamos transitando. Te mando un abrazo grande y saludo a toda la audiencia. Los esperamos el sábado en La Angelita.
0: Ahí está, abrazo grande, éxitos.
1: Abrazo, Rubén, gracias.
0: Bueno, ahí estaba nuestro amigo David Baliaco, entonces integrante de Buena Cepa, el conjunto folclórico ascensionense, farrense, ¿no? Por supuesto, contándonos sobre el lindo evento que se viene para este sábado, Gran Peña Folclórica en La Angelita. A ver cómo nos cantaban los amigos de Buena Cepa en una visita en vivo acá a la radio, ¿verdad?

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3: Esta es la síntesis informativa. Resumen de noticias nacionales.
4: Mendoza evacuaron a más de 30 personas por fuerte temporal de nieve. Un fuerte temporal de nieve en la cordillera de Mendoza obligó a evacuar a más de 30 personas. El operativo incluyó turistas y pobladores de zonas rurales. Defensa Civil desplegó equipos de rescate y asistencia. Las autoridades recomendaron evitar viajes hacia alta montaña. El fenómeno provocó cortes de rutas y complicaciones en servicios básicos. La situación sigue bajo monitoreo.
3: Internacionales.
4: Chile declaró estado de catástrofe tras temporal, 10 muertos y 1.100 viviendas destruidas. El gobierno de Chile declaró el estado de catástrofe tras un temporal que dejó al menos 10 muertos y destruyó más de 1.100 viviendas. La medida permite movilizar recursos y asistencia en las regiones afectadas. Desde el gobierno nacional supervisan las tareas de emergencia. El fenómeno provocó inundaciones, cortes de energía y desplazamiento de miles de familias.
3: Hasta aquí el panorama de noticias.
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6: Bueno, estamos compartiendo junto a vos la propuesta informativa de todos los días en la mañana de la radio. Y bueno, tenemos por acá una grata visita, nuestro amigo Gonzalo, que viene con una propuesta espectacular para estas vacaciones de invierno, para todos los chicos. Vuelve el trencito de la alegría a nuestra localidad. Así que, Gonzalo, ¿cómo estás? Bienvenido.
7: Hola, Rubén, a vos y a toda tu audiencia. Buen día para todos.
6: Bueno, contanos un poquito. Algo hemos visto de la visita reciente del trencito, pero este fin de semana va a estar a full, ¿no es cierto?
7: Sí. Estuvimos el lunes trabajando con el trencito.
6: Ajá.
7: En un club acá.
6: En Singlar, ¿no?
7: Singlar.
6: La colonia de invierno, ¿no?
7: Eso, así. Y bueno. Muy lindo todo, muy contento con la gente del club que los trajo, los atendieron de 20 puntos. Y bueno, pusimos la propuesta de por qué no lo puede disfrutar todo el pueblo, ¿no? El
6: trencito. Claro, sí.
7: Y
6: sí,
7: bueno,
6: sí,
7: dijeron que sí.
6: Ajá.
7: Y le preguntamos al señor delegado y bueno, este sábado va a estar el trencito para todo aquel... que vaya, que lo pueda disfrutar todo el... porque esto no se ve habitual, recién se ven cuando vamos de vacaciones en la costa,
6: claro,
7: Mar del Plata.
6: En la costa, sí señor. Claro,
7: y bueno, entonces es algo lindo para el pueblito, para toda la gente que lo pueda disfrutar, ¿no?
6: Tal cual. Bueno, yo recuerdo de chiquito que venían algunos viejos trencitos, ¿no? Que pasaban una vez por año en vacaciones o en algún momento. Hace mucho que no aparecía algo así y me imagino que es una atracción importante para los más pequeñitos especialmente, ¿no?
7: Sí, sí, no. Queremos aclarar que no solamente para los más pequeñitos, es para toda la familia.
6: Para toda la familia, claro.
7: Porque nosotros, bueno... arriba tenemos show de burbuja, show de luces, locutor a bordo, tenemos premio, hacemos regalo, es un show único para toda la gente, para toda la gente que, para los abuelos, la gente mayor que para recordar viejos tiempos, ¿no?
6: Claro, seguramente, sí, lo recordamos, y nos llama bastante a la nostalgia, ¿no? Haber visto, haber vivido, disfrutado de estos, de estas propuestas lindas, así que bueno, un trencito que, bueno, tiene todas las características propias con los personajes,
7: sí,
6: ¿no?
7: Sí,
6: de
7: sí,
6: la actualidad,
7: chicos,
6: ¿no?
7: Los personajes que también vienen a bordo, que van con nosotros mientras damos vuelta.
6: Ajá.
7: Ellos son los que bailan, los que animan adentro del trencito, ¿sí?
6: Claro,
7: sí, sí.
6: Qué lindo, qué
7: sí,
6: lindo.
7: Y tenemos cuatro personajes que van a visitar con el trencito. ¿Sí?
6: Qué bueno, qué bueno. Bueno, así que vamos a estar entonces disfrutando del trencito este sábado, ¿no es cierto?
7: Este sábado en la plaza Vicente López.

0: Bien.
1: Así que nada, esperamos a toda la gente que es una experiencia única para que por primera vez y
0: Sí,
1: única
0: sí,
1: vez,
0: sí.
1: porque nosotros estamos trabajando en la ciudad de Junín.
0: Claro,
1: Así que
0: claro.
1: bueno, íbamos a trabajar el martes, pero el martes
0: Ajá.
1: estaba feo. Bueno, entonces digo, para que lo puedan disfrutar todos los niños, toda la gente, el fin de semana
0: Claro, y
1: más
0: aprovechando
1: que
0: las vacaciones, ¿no es cierto, no?
1: aprovechando las vacaciones,
0: Qué
1: sí.
0: bueno, ¿eh?
1: Así
0: Seguramente
1: que
0: con algún
1: bueno.
0: costito, digamos, acomodado, ¿no? En cuanto al boletito,
1: Sí, sí,
0: ¿no?
1: sí. Yo, mira, yo no dejo ningún niño sin que pueda subir arriba.
0: Ajá.
1: La familia que tiene mucho chico que se hace por ahí mucho para pagar, yo le hago un precio,
0: Ajá.
1: le hago un precio especial para que pueda
0: Claro.
1: subir todo.
0: Seguro,
1: A nadie se va a
0: seguro.
1: quedar sin subir.
0: Claro, claro, claro.
1: Bueno, los jubilados no pagan,
0: Ajá, mirá, qué
1: los
0: bueno.
1: chicos con discapacidad tampoco pagan.
0: Ok,
1: Así
0: bien,
1: que,
0: bien,
1: bueno,
0: bien.
1: nada. Pero
0: Para integrar
1: vayan,
0: a todos, digamos, en definitiva,
1: claro, sí,
0: ¿no?
1: para que pueda ir todo el mundo,
0: Seguro,
1: sí, es
0: seguro.
1: así.
0: ¿Y a partir de qué hora van a estar, Gonzalo?
1: Mirá, vamos a estar a partir de las 3:30, 3:30
0: Ajá.
1: está, pero vamos a arrancar tipo 4, ¿viste? Porque hasta que se preparan los chicos,
0: Claro.
1: preparamos nosotros. El trencito va a estar temprano en la plaza,
0: En
1: lo
0: la
1: vamos a
0: plaza.
1: dejar para que lo vean, se saquen foto también.
0: Qué
1: También se
0: bueno.
1: pueden sacar después fotos con los chicos, con los personajes,
0: Ajá.
1: así que es totalmente gratis eso.
0: Seguro, seguro,
1: Porque en Mar
0: seguro.
1: del Plata, si vos vas, te
0: Ajá.
1: cobran para
0: Te
1: la
0: cobran la
1: foto.
0: foto. Claro, mira vos,
1: Pero
0: ¿eh?
1: acá no, nosotros no.
0: Ahí
1: Así que
0: está.
1: bueno, sí, vamos a estar temprano y bueno, vamos a estar hasta que terminemos. Nadie se va a quedar sin subir porque cuando vamos a un lugar nuevo, es impresionante la gente
0: Me imagino, me
1: que quiere,
0: imagino.
1: viste, y más el día que se inaugura. Y bueno, va a haber una posibilidad que porque estuvimos recorriendo, no conocemos nosotros, somos muy lejos,
0: Claro.
1: y estuvimos recorriendo, de hecho ahora estamos aquí porque estamos haciéndole, adornándole un poco al trencito para el
0: Claro,
1: sábado.
0: claro.
1: Así que bueno, vimos que es bastante grandecito el pueblito, muy lindo. Y bueno, si existe la posibilidad de por ahí el fin de semana que viene,
0: Volver.
1: no, que se quede el
0: Que
1: trencito,
0: se
1: porque
0: quede,
1: si hay
0: claro.
1: mucha gente que no puede subir porque que sea mucha la gente, nosotros
0: Claro.
1: vamos a quedarlo el fin de semana que viene,
0: Ah, muy
1: vamos a
0: bien.
1: estar. Porque el domingo no me comprometo porque nosotros el domingo tenemos un compromiso
0: Okay,
1: y no
0: claro.
1: podemos estar. Pero
0: Okay.
1: bueno, si es así que hay mucha gente, para que aquel que no puede, el fin de semana que viene, por ahí vamos a seguir ahora.
0: Buenísimo. Bueno, y también vos sabés que hay gente de otras localidades que está pidiendo el trencito, ¿no? Así
1: Ah,
0: que puede abrirse otra chance, ¿no? De seguir
1: sí.
0: visitando pueblos.
1: Esto ocurrió, mira, nosotros la otra vez hace 20 días, un mes atrás, fuimos a Arenales
0: Okay.
1: a hacer un evento también en una escuela y un profe nos recomendó y bueno, por eso estamos acá.
0: Qué grande, qué
1: Vinimos el
0: grande.
1: lunes a hacer el evento ese. Y
0: Bien,
1: bueno, pero
0: bien.
1: estuvimos el otro día también, lo llevó el delegado de Agustina, así
0: Okay.
1: que estuvimos en la Agustina también. Y sí, nosotros
0: Qué
1: recorremos
0: lindo, qué
1: distintos
0: lindo.
1: pueblitos. Sí.
0: Bueno, así que a disfrutarlo. Este sábado, a partir de las 15:30 para adelante, ya va a estar el trencito en la plaza, bueno, a compartir esta linda experiencia en familia y para todas las edades, ¿no?
1: Sí, para todo el mundo. Pueden ir con el mate disfrutando del paseo con el mate. Y la vueltita dura entre media hora y 40 minutos.
0: Ah, bien, bien.
1: Todo lo que es el centro. Bueno, después hacemos un recorrido
0: Bastante
1: aquí.
0: amplio,
1: Sí,
0: ¿no?
1: sí.
0: Bárbaro.
1: Yo, Rubén, te voy a dejar unos boletitos gratis
0: Buenísimo,
1: para
0: buenísimo,
1: que la gente
0: buenísimo.
1: se anote y
0: Ok.
1: lo vas a regalar mañana.
0: Mañana vamos a estar regalando, acá unos boletitos para el trencito del sábado, ¿no? Bueno, Gonzalo, felicitaciones, ¿no? Porque esto realmente hace a que las comunidades tengan un atractivo especial y que,
1: Sí,
0: bueno,
1: sí.
0: el trencito que durante muchas décadas anteriores también nos acompañó, la vuelta de esto tan sano
1: Sí, sí,
0: y
1: sí,
0: tan
1: sí.
0: familiar, ¿no es cierto,
1: Sí,
0: no?
1: sí. Así es, Rubén. Sí. Esto, ¿quién no ha vivido la experiencia de un trencito,
0: Claro, totalmente,
1: no? Así
0: totalmente.
1: que, bueno, sí, es algo hermoso. Y bueno, ya te digo, para las localidades que no se ven habitual, porque ya
0: Sí.
1: esto se ven en Mar del Plata. Y bueno,
0: Exacto.
1: yo el trencito este lo adquirí recién en Córdoba, así
0: Mirá
1: que lo
0: vos.
1: traigo de lejos también.
0: Epa, claro,
1: Y
0: largo
1: bueno, no
0: camino.
1: se ven habitual, pero bueno, es algo hermoso. También, bueno, aquel que quiera también hacemos todo tipo de eventos, hacemos cumpleaños, traslado. Ajá. Sí, hacemos de todo, sí.
0: Perfecto. Así que bueno, vamos a dejar por acá tu contacto, porque bueno, siempre es lindo, ¿no?, tener esta opción, esta propuesta especial para disfrutar, ¿no es cierto?
1: Sí, sí. Bueno, Rubén, gracias a vos y a toda tu audiencia. Y bueno, por favor, los esperamos a todos el sábado en la Plaza Vicente López. Y bueno, que vaya toda la familia a disfrutar un show hermoso.
0: A full con el trencito de la alegría, ¿no? Gracias, Gonzalo. Nos reencontramos. Muy amable.

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5: Bullrich y Villarruel bajaron tensión tras cruce por ley de tierras. La jefa del bloque oficialista en el Senado, Patricia Bullrich, y la vicepresidenta Victoria Villarruel se reunieron en el Senado para bajar la tensión tras el cruce por la ley de tierras. Villarruel reprochó las difusiones privadas, mientras Bullrich negó haber filtrado la información. Acordaron coordinar próximas sesiones y proyectos, aunque persisten diferencias sobre la compra de terrenos por parte de extranjeros.
4: Internacionales.
5: Andy Burnham asumió como premier británico con plan a 10 años. El dirigente laborista Andy Burnham, de 56 años, asumió el 20 de julio como primer ministro británico tras la renuncia de Keir Starmer. Prometió un plan de 10 años con reformas educativas, reindustrialización, viviendas sociales y erradicación de la indigencia. Designó a John Healey como ministro de Economía, ratificó el apoyo a Ucrania y su compromiso con la seguridad en diálogo con Donald Trump.
4: Hasta aquí el panorama de noticias.
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7: Por ahí estamos, de a poquito metiéndonos en la parte final de la mañana de la radio. 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
7: Excelente. Bueno, quédense prendidos a la frecuencia de la radio, ya se viene Portal Argentina, buena música tropical, bien para arriba, Estudio Mega, en la continuidad de la tarde, y por supuesto también un toquecito de música y mates,
8: ¿eh? Sí, exactamente, porque no está frío, ¿no? Está frío, mejor dicho, ¿no? Sí, el cielo permanece cubierto, 15 grados, ¿eh? Por ahí parecía que se quería asomar el sol, pero está muy, muy tenue y no quiere aparecer, ¿eh? Para mañana posiblemente tengamos más sol que nube, pero posiblemente algo de nubes, con 17 grados de temperatura máxima. Sábado, cielo cubierto también, puede haber una posibilidad de lluvia hacia la noche, de un milímetro, 18 grados. Pero bueno, esperamos que el pronóstico nos diga la verdad y que el próximo domingo esté soleadito.
7: Ojalá.
8: Y con buena temperatura, que dice que va a llegar a los 20 grados.
7: Bueno, ideal para el sábado, que esperemos esté lindo, porque el trencito de la alegría se instala en Ascensión, ¿no? Ahí estuvo charlando con nosotros hace un ratito Gonzalo, que está ahí decorando, poniéndole todos los detalles para que el sábado a partir de la hora 15:30 ya esté el trencito instalado en la plaza para disfrutar chicos, grandes, abuelos, toda la familia. Así que un saludo también a Daniel, a Sergio y Martino, que están ahí trabajando junto a Gonzalo, preparando a pleno, ¿no?, el trencito de la alegría que se instala este sábado en Ascensión, y tenemos algunos boletitos acá para entregar, así que mañana estamos regalando los boletitos para que pueda disfrutar de esta linda propuesta en familia.
8: Dale, dale, aparte creo que tiene calefacción el trencito.
7: Todo,
8: completito, así que si hace frío...
7: Climatizado, ¿no?
8: Climatizado, te subís ahí y te das una vuelta realmente en el trencito de la alegría que volvió, ¿no? Después de aquellos tiempos que veíamos el trencito, y en esto recordamos al amigo Chafini, ¿no?
7: Mirá vos, claro, claro, claro, tal cual, que ha sido uno de los exponentes también de estas atracciones.
8: Sí, señor. Sí.
7: Bueno, nos vamos. Quédense prendidos a la frecuencia de la radio. Mañana tempranito, nuestro amigo Damián Hinding con Campo Total Radio, Caminos Folclóricos en la continuidad de la mañana, y completamos última entrega de la semana de la propuesta informativa de todos los días.
8: Vos sabés que ya prácticamente, no es el último viernes, pero bueno, estamos ahí a pasitos de terminar el mes.
7: Exactamente. Nos vamos, nos reencontramos mañana.
8: Chau, chau, hasta mañana.

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3: Santa Cruz, una pareja sobrevivió 44 horas atrapada a 22 grados bajo cero. José Guillermo Bilbao y Noelia Gisela Ciares quedaron atrapados en una camioneta encajada en la nieve cerca de la ruta provincial 43 en la provincia de Santa Cruz. Resistieron 44 horas con temperaturas de 22 grados bajo cero administrando combustible para calefacción. Fueron rescatados por un operativo de gendarmería, COER y policía provincial. Ambos estaban en buen estado de salud.
2: Internacionales.
3: Estados Unidos, una mujer de 82 años logró cambiar una ley sobre el consumo de alcohol en geriátricos. En Minnesota, Estados Unidos, Anita Lebrun, de 82 años, consiguió que se modificara la ley que prohibía servir alcohol en hogares de adultos mayores. La campaña comenzó el año pasado tras un aviso por champagne en un evento. La nueva norma, llamada la Hora Feliz de los Abuelos, rige desde este mes de julio y permite hasta dos bebidas por persona en celebraciones. Fue promulgada por el gobernador del estado, Tim Walz.
2: Hasta aquí el panorama de noticias.
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0: Ok, señoritas y caballeros, ladies and gentlemen, manejamos el jet and
1: Hola, bienvenidos. Esto es Portal Argentina. Esta es tu otra manera de viajar. Y ella es la señora Romina Fasani.
2: Y usted, el señor Juan Corona. Bienvenidos. ¿Cómo andan este barco que está por zarpar?
1: Sí, hoy jueves, ya parece mentira, 23 de julio. Prepárense porque hoy tenemos destino Catamarca.
2: Bueno, entonces vamos a cambiar el barco por un avión porque no creo que podamos llegar, sí, a Catamarca.
1: O podemos hacer trekking porque vamos a ir a un par de lugares muy lindos. Primero, la fiesta nacional del poncho.
2: Pero en barco
1: fiesta...
2: no llegás a Catamarca, eso
1: no,
2: es lo que digo.
1: No, pero...
2: Vamos
1: pero,
2: en avión.
1: Vamos en avión.
2: Buen sí, auto.
1: Sí, este,
2: así que ajustense los cinturones.
1: Lo que sea. Pero va a estar muy bueno. Vamos a hablar de la fiesta nacional del poncho, que es una historia increíble.
2: Lo voy a revolear.
1: Y por otro lado... También vamos a conocer un pueblito mágico, ¿sí? Unas, este...
2: El pueblo perdido de la Quebrada.
1: El pueblo perdido de la Quebrada, que está solo 4 kilómetros de San Fernando del Valle de Catamarca. No quiero spoilear mucho. Podés ir caminando y podés sorprenderte. Unas ruinas, una historia, un centro de interpretación... Me encantó. En un ratito nada más vamos a viajar para allá. Mandamos un fuerte abrazo a los amigos de FM del Valle, que nos emiten todos los días en San Fernando del Valle de Catamarca. A todos por allá. Bueno, ¿qué tenemos hoy, Romina, además? Tenemos mensajes. Picolo de ayer. Sí, hay que...
2: Que Antonio Banderas dijo cosas lindas, que sí. Chao Gaitana y a todos los que hablaron mal hay que hacerles un window, diría Moria. Y
1: bueno, Moria habló muy bien.
2: Y
1: muy
2: no
1: bien.
2: Darle bolas a los sí. actor, actriz, cantante,
1: y hablas mal,
2: guitarrero, streamer, lo que
1: el
2: sea.
1: El tema es que no pueden devolver las entradas porque tenías 10 días antes del tema, ahora.
2: No, 10 días antes no, tenías 10 días,
1: para
2: después
1: devolver,
2: de comprar la
1: claro.
2: entrada. Si vos a los 10 antes, 10 días o antes, desde la fecha de compra hasta que te arrepientas. Si pasaron más, bueno, a llorar al campito, diría.
1: O le hacemos un piquete.
2: Eso es lo que están organizando.
1: Estamos organizando, le tenemos que llevar la T y la M, le llevamos al pelado Novelli de la Mosca. Que le cante más fuerte.
2: Muchachos.
1: Le cantamos muchachos ahí, le hacemos toda la fiesta del Movistar Arena.
2: Bueno, ¿sabes qué? Anda, que lleve palmito también, no importa.
1: Sí, vamos todos.
2: Pero
1: vamos todos.
2: Yo soy no a la cancelación. Si alguien quiere ir a hacerlo, que lo haga.
1: Cada uno tiene
2: el derecho de ver o no ver a la
1: Totalmente.
2: Artista.
1: Totalmente. Está mal cancelar.
2: De expresarse.
1: Está mal cancelar,
2: sí.
1: Pero está pésimo. Pésimo.
2: No,
1: pero vamos a decir las cosas como son. Está muy mal.
2: Yo nunca dije que estuvo mal lo que ella dijo.
1: Vos mañana vas a Ecuador, ponele, ¿sí?
2: Sí,
1: sos
2: estuve.
1: Artista. Sos artista, vas a Ecuador, vas a dar un show y decís, no, porque los ecuatorianos, pa. Te la tenés que bancar todo lo que te hagan. Adoro Ecuador y agradezco a Ecuador, que gracias a Dios todos los días me da trabajo y no al contrario, los adoro. Pero,
2: Pero, y además me pusiste a mí como artista.
1: Porque sé que usted fue a Ecuador con el símbolo a cantar. Y otras cosas. Pero bueno, hay que hacer prensa. ¿No?
2: Sí, ¿está bien? Trabajar.
1: A trabajar.
2: Estuve en la mitad del mundo.
1: Ahí fue el show de. En ese show. De.
2: No, eso fue en Argentina.
1: ¿Fue en Argentina?
2: En Capitán Sarmiento.
1: ¿En Capitán Sarmiento?
2: Sí. Bueno, la gente no entiende nada.
1: No entiende nada.
2: Arranquemos.
1: Y un saludo grande a la gente de FM10 de Capitán Sarmiento que nos están escuchando, que no entienden nada, pero después yo se los cuento. Si me preguntan, yo se los cuento.
2: Ay, mire qué buchón.
1: No importa. Bienvenidos.

0: Tremenda versión de este whisky a gogo. Saludamos a los amigos de Santiago del Estero que están viviendo el mes aniversario del 3 de julio al 31 de julio. En la Municipalidad de la Capital tiene un montón de programas que reúnen gente de todas las edades, que recuperan las actividades más tradicionales como la Marcha de los Bombos, los conciertos en la Madre de las Ciudades, las veladas populares, así que a celebrar con todo. Los amigos de Simoca.
1: Uy, un beso
0: Tucumán
1: a los amigos
0: también,
1: de Simoca, que nos escuchan todos los días.
0: Un abrazo grande.
1: Y está la Fiesta Nacional de la Feria de Simoca del 4 al 25 de julio.
0: O sea, todavía tenés
1: un par de días, hasta el domingo.
0: El domingo, así que a celebrarla al máximo.
1: Vamos a hablar con la gente de Simoca. A
0: sí,
1: ver si Andrés mañana puede salir al aire con nosotros.
0: Totalmente, está la Fiesta del Artesano en La Rioja, que termina el 27, o sea, el fin de semana. También un evento muy grande. Y en Villa General Belgrano, provincia de Córdoba, la Fiesta Nacional del Chocolate Alpino. Mandamos un saludo grande a los amigos de FM Alpina, con el chocolate alpino. Cristian, querido, abrazo gigante.
1: Mira.
0: Y ya que está, aprovechás ahí en Villa General Belgrano, ¿y qué haces?
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0: Qué grande, cuando te conocí el señor Andrés Calamaro, a mí me dijeron anda a comer a Saboreartes. ¿Cómo? Saboreartes, no, Saboreartes.
1: Oh,
0: esto es el 25 de julio en Los Reartes. Se lleva a cabo.
1: ¿Me puedo corregir?
0: Sí.
1: No,
0: corríjame.
1: No.
0: Es un evento gastronómico local con productores, grupos folclóricos, paseo de emprendedores locales, todo en Los Reartes, Córdoba, este 25 de julio, no te lo podés perder. Y si te gusta tejer, en Capilla del Monte, que es un lugar realmente maravilloso y que también tiene mucha mística y mandamos siempre abrazos a los amigos que tenemos por allí, está la Feria del Tejido Artesanal.
1: ¡Qué lindo! Hay talleres gratuitos y más de 20 expositores de Córdoba y de la región.
0: Y si querés ir a uno de los pueblos más lindos del mundo, estos preseleccionados como uno de los pueblos más lindos del mundo, que tiene para mí muchas chances de salir,
1: sí,
0: es Cachi. Cachi en la provincia de Salta, que tiene las vacaciones de invierno a full con un montón de actividades y están esperando, obviamente, la temporada con el premio de la ONU Best Tourism Villages. Son finalistas nominados para vivir la mística ancestral con muchas actividades para toda la familia. Así que no se lo pierdan, esto va a ser en Cachi, provincia de Salta. En un ratito nos vamos a Catamarca, no te muevas, quédate, esto es Portal Argentina, escuchamos buenas canciones.

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Antonio Mirabén cantando esta canción de su padre, de Morris, era El Oso, y vos sabías, esto está muy bueno, tenés un hotel, una cabaña, un departamento, una casa de alquiler temporario en Córdoba, tal vez es momento de que tus reservas también trabajen para vos. 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

0: nos vamos directamente a Catamarca, donde se está celebrando la edición número 55 de la Fiesta Nacional del Poncho, una celebración que amerita ir todos los años porque se renueva.
1: La fiesta más grande del invierno.
0: Así es.
1: Sin lugar a dudas.
0: Tenemos con nosotros a Laura Mavesín, que es la Secretaria de Cultura de Catamarca, y le damos la bienvenida a Portal Argentina. ¿Cómo estás, Laura?
2: Hola, Romina, Juanjo. Muy bien acá. Trabajando mucho en esta gran fiesta que tenemos los catamarqueños, que es la Fiesta Nacional e Internacional del Poncho.
1: En este caso es como que viene potenciándose, ¿no? Todos los años viene más fuerte.
2: Sí, la verdad que es una gran fiesta. Para los que no han venido nunca, les cuento que es una fiesta que tiene como base una gran exposición artesanal, también productiva, de emprendedores y demás. Hoy tenemos más o menos, ¿no? Tenemos 1834 emprendedores. Wow. Dentro del predio ferial.
1: Wow. Es un numerazo. Claro, ¿cuánta gente integra, digamos, entre los emprendedores y todo el staff de lo que es la fiesta, ¿no? Porque tenés de todo.
2: Sí, es muchísimo, pero bueno, como digo, hay muchos rubros. Artesanías por un lado, en dos pabellones muy muy grandes que están en los que se albergamos a los artesanos, porque la base, el inicio de esta fiesta fue artesanal. Uh-huh. Es uno de las ferias artesanales más grandes del país, si no es la más grande, con artesanos de Catamarca, pero también de todas las provincias, incluso del sur, de Río Negro, de Neuquén, tenemos artesanos, pero de Jujuy, de Salta, bueno, de todos lados, la verdad que nos visitan muchos artesanos, algunos mercados artesanales en las provincias también. También tenemos productores, nosotros tenemos en nuestro territorio gran producción de vinos, de aceitunas, de nueces, bueno, entonces los productores y los productos que vienen asociados a esto, dulces, bueno, confituras y demás, están todos, también tienen sus espacios. Realmente es una feria muy grande, la propuesta gastronómica también es muy importante, 96 food trucks tenemos, más 4 espacios gastronómicos. Wow. Como restaurantes. La verdad que son 10 días de una fiesta muy grande. El que quiera venir, les recomiendo venir 2 o 3 días, porque en un día no se puede recorrer la fiesta. Tenemos también un espacio, me encanta a mí el espacio del pabellón de turismo que le llamamos, porque ahí nuestros municipios, en este caso hay este año hay 24 municipios que muestran su propuesta turística, porque Catamarca es una provincia muy muy linda, con una geografía muy diversa, con climas diversos, incluso dentro de nuestro mismo territorio. Sí. No sé si alguna vez escucharon hablar de Ciambalá, de las dunas de Tatón, nuestro campo de Piedra Pómez, bueno, muchos lugares muy bellos.
1: Es que la verdad que tenés por un lado la belleza de los paisajes, la gente con su trabajo, bueno, acá lo vemos claramente en lo que tiene que ver con la Fiesta Nacional del Poncho. Nosotros estuvimos en la primera vez que se hizo en Santa María. En Santa María hay un pueblito chiquitito, a muy pocos metros, rural, que justo se había puesto en valor. Que es una belleza sobre la ruta 40, una locura realmente.

0: Y los mismos pobladores se abrieron al turismo y fue una experiencia hermosa, hace como 10 años más o menos. Pero
1: Santa
0: bueno.
1: María es un lugar muy hermoso, un paisaje, los valles Calchaquíes, bueno, hermanados
0: Todo.
1: con Tucumán, con Salta, un
0: Sí,
1: lugar
0: sí.
1: muy hermoso también, sí. Bueno, todos los artesanos del interior de la provincia, donde hay grandes tejedores, ceramistas, personas que trabajan el cuero, se acercan también a esta feria y realmente hay productos que la verdad que son exquisitos, de una gran calidad, nuestros textiles sobre todo son muy reconocidos a nivel internacional y la verdad que es una feria muy linda, además con una propuesta de espectáculos muy, muy grande. Tenemos cuatro escenarios funcionando en el predio y este año, por segundo año consecutivo, hemos hecho una edición especial en el Estadio Bicentenario que queda frente al predio final, que es donde organizamos la fiesta. Y el lunes, que fue el Día del Amigo, hicimos la presentación de Los Herreras, que es un grupo de cuarteto, Abel Pintos y Leuge Quevedo, y tuvimos 20.000 personas en una fiesta hermosa, que la verdad que muy, muy linda, muy familiar también, porque había gente de todas las edades. No, la verdad que para la familia, para el que quiera vacacionar con su familia, creo que esta es una propuesta ideal.
2: Laura, recordemos hasta qué día se celebra esta fiesta nacional e internacional del poncho.
1: El domingo 26 es nuestra última jornada, ¿sí? Es los últimos 3 días. Nosotros durante todos los días tenemos escenarios dispuestos en diferentes lugares del predio que funcionan desde las 2 de la tarde hasta las 10 de la noche, 12 de la noche, y durante el viernes y domingo sumamos un escenario que en ese escenario cobramos entrada, a diferencia de los otros que es todo gratuito. La entrada también, eso es importante, es libre y gratuita al predio.
0: Al predio,
1: Se
0: sí.
1: puede venir todas las veces que se quiera, porque también, o sea, a diferencia de muchas ferias, no se cobra entrada, que eso para el turista es importante, porque puede venir los 3 días y recorrerla sin ningún problema. Los 3 días del fin de semana, viernes, sábado y domingo, tenemos el escenario amador donde sí cobramos entrada, que es solo por la noche, ese espectáculo particular, y este año la tenemos a Casu, el viernes, el día sábado Lázaro Caballero y Jorge Rojas, y el domingo, que es el último día, está Vilma Palma y Fito Páez. Así que bueno, también una cartelera
0: Una cartelera súper
2: de
0: importante,
2: primer nivel, total.
0: pero más allá de
1: Sí, sí.
0: la cartelera, yo siempre remarco el trabajo de cada artesano, ver esos ponchos, cómo se hacen, cómo cada artesano, cada
2: Y el cuero también,
0: sí,
2: Catamarca trabaja el cuero de una forma
0: cómo se
2: increíble.
0: trabaja y el tiempo que cada uno le lleva una prenda de vestir, ¿no? Es increíble, así que
1: La verdad que cada pieza representa una parte muy, muy profunda de la identidad catamarqueña. Nosotros tenemos ponchos que hemos encontrado en excavaciones arqueológicas de 700 años de antigüedad y que si los vemos tejidos, bueno, nosotros también dentro de nuestra área tenemos el área de arqueología, somos cultura, las técnicas son iguales que nuestras teleras hoy, o sea, nuestra identidad está presente en cada una de las piezas y es real que es parte de nuestro ADN, ¿no?
0: Claro.
1: Es realmente la identidad viva de Catamarca.
0: Totalmente.
2: ¿Por qué no hay que perderse esta fiesta, Laura?
1: No es que parece esta fiesta, porque es una fiesta federal primero, es una de las pocas fiestas que tiene presencia de muchas provincias, en este caso tenemos 16 provincias, 16 destinos invitados que
0: Wow.
1: también nos acompañan, así que también es una fiesta federal por eso, porque hay artesanos
0: Y
1: de todo
0: son
1: el país,
0: grandes
1: porque hay provincias que
0: anfitriones.
1: nos visitan.
0: Eso también hay que destacarlo porque invitan a toda, lo sé porque he estado en la Red Federal de Turismo y demás, y suelen invitar a todos los destinos turísticos a que participen y que muestren también todos los destinos, y eso es súper, súper importante. Y aparte, todos los artesanos que llegan desde distintos lugares del país, 16 provincias nombraste, es una locura darle el espacio, ¿no? Y el público que está ávido de conocer las artesanías. Así que, bueno,
1: Sí,
0: tenemos hasta el fin de
1: eso es un
0: semana.
1: rasgo. Sí, un rasgo destacado de Catamarca es ese. Y bueno, y una experiencia, porque la fiesta del poncho es eso.

0: experiencia para conocer la artesanía, nuestra gastronomía típica, pero también nuestros artistas que se presentan durante todo el día con música, con danza. Realmente es una experiencia para venir a conocer Catamarca y que también sea el primer lugar que conocen este, pero después que se animen a descubrir nuestra preciosa provincia que tiene mucho, mucho realmente para mostrarles y para ofrecer.
1: Sí, seguramente. Nos mencionaste varias veces la gastronomía. Si hay algo que no tenemos que dejar de probar, ¿qué es?
0: Bueno, nuestras confituras, nueces confitadas, capias, los dulces regionales, los vinos de altura que son realmente espectaculares porque, bueno, la uva en la puna tiene otras características que la hace más intensa, así que no hay que dejar de probar los vinos catamarqueños que tienen mucha, mucha calidad. Las nueces, el aceite de olivas, las aceitunas, porque también tenemos una gran calidad
1: tamaño
0: de olivas,
1: gigante.
0: así que bueno.
1: Son gigantes
0: Sí,
1: las
0: así
1: aceitunas
0: que.
1: catamarqueñas.
0: Y el aceite de oliva de muchísima calidad, así que bueno, nada, creo que todos los turistas siempre se van con el bidón de aceite,
1: Total.
0: porque bueno, porque la verdad que más tienen muy buen precio y es de mucha calidad, así que bueno, digo. Y con esos productos de base, realmente también la gastronomía que se hace acá, los tamales, el locro, cabrito, que es típico también de nuestro territorio, ¿no? Así que bueno, mucho, mucho para comer. Salimos con unos cuantos kilos de más de la fiesta.
1: Eso no lo digamos,
0: pero bueno,
1: porque viste que a las mujeres no nos gusta eso. Nos vamos a ir, chicas, vamos a probar todo de delicioso y nos vamos a venir
0: no,
1: más flaquitas.
0: No, pero todas las mujeres se van con las nueces confitadas, porque bueno, las nueces confitadas son riquísimas,
1: ay,
0: son
1: sí.
0: El dulce
1: No,
0: de leche,
1: es una locura.
0: casero,
1: No,
0: la
1: no,
0: nuez,
1: no.
0: no, hay que darse un gustito.
1: Un dato que no es menor, y no sé si todo el mundo lo sabe, pero en Catamarca cualquier cosa que vos comes viene acompañado de un tomatito. No es ahí así al pasar. El tomate está en todas las comidas.
0: Sí, nosotros, bueno, también, o sea, tomates que también se hacen disecados, tenemos muchos lugares secaderos porque, bueno, nuestro clima lo permite, entonces hay tomate, pimiento disecado. Bueno, Santa María, que ustedes nombraron recién,
1: sí.
0: Tiene todos los mejores pimientos, son de ahí. Bueno, toda la zona de los bares calchaquíes, Catamarca, Tucumán, Salta, sí, tiene una gran calidad de pimiento que se usa también para muchas comidas como el tomate, así que bueno, son rasgos que tienen que ver con lo que nos da nuestra tierra, ¿no?
1: Totalmente. Ay, qué ganas de ir a visitarlos, Laura. Menos mal que tenemos días
0: Venga.
1: hasta el domingo
2: hasta el
1: podemos
2: domingo
0: esperamos,
2: llegamos.
0: Los esperamos.
2: Laura,
0: están invitadísimos.
1: Para los shows hay que sacar los tickets de manera anticipada o se pueden sacar directamente en el anfiteatro.
0: Los pueden sacar por Universo Tickets, que es una página web, ¿sí? Uh-huh. Donde pueden sacar su ticket de manera online. Y si no, en los días de los espectáculos, se pueden sacar directamente acá en el predio.
1: Bueno, que nadie se quede afuera de visitar
0: no.
1: y de vivir esta fiesta nacional e internacional del poncho que Catamarca hace año tras año. Y esta es la edición número 55. Un dato no menor.
0: Exactamente. Sí, toda una historia de nuestra fiesta y la verdad que nosotros como catamarqueños nos sentimos muy orgullosos de poder recibir a la gente y contarle un poquito de nuestra historia y que se sienta bien acá, bien recibido, que disfrute de esta hermosa provincia y que además, como decía, se anima a conocer el resto de la provincia que es muy hermosa y que tiene realmente muchas bellezas para disfrutar y mucha historia también para conocer.
2: Y compartir siempre un mate o un vinito con los catamarqueños para enriquecerse, que la verdad que es increíble, creo que es lo mejor que tiene también la provincia, los catamarqueños. Mil millones de gracias, Laura, y estamos en contacto a las órdenes siempre con Portal Argentina.
0: Bueno, muchísimas gracias. Vengan, así nuestro poncho los cobija y podemos disfrutar los últimos días que nos quedan.
2: Muchísimas gracias.
1: Agradecemos mucho. Así pasa Laura Mauvecín, secretaria de Cultura de Catamarca por Portal Argentina. Muchísimas gracias.

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0: de viajar.
1: Tenemos un destino que nos está esperando, pero es un destino especial.
2: Como nos gusta descubrir nuevos lugares, esta vez nos vamos a ir a San Fernando del Valle de Catamarca, pero no nos vamos a quedar en San Fernando, vamos a recorrer unos 4 kilómetros desde allí.
1: 4 kilómetros, tan cerquita, cambia todo tanto que ustedes no se pueden imaginar lo que yo estoy viendo aquí en mis ojos, frente a mis ojos, es increíble.
2: ¿Están listos para descubrir el pueblo perdido de la quebrada?
1: ¿Tenemos una embajadora?
2: Tenemos una embajadora y es Ana Vargas, que es la coordinadora del Pueblo Perdido de la Quebrada. Bienvenida a Portal Argentina, Ana.
3: Bueno, muchísimas gracias, buenas noches y gracias por la invitación.
2: No, como les decimos a todos, sos nuestra embajadora, así que empecemos a recorrer este Pueblo Perdido de la Quebrada. Ya adelantamos que está muy cerquita de San Fernando.
1: 4 kilómetros.
2: Sí, lo puedes hacer a pie casi.
3: Claro, estamos a 4 kilómetros, es el kilómetro 4.5, y la verdad que sí, hay gente que va a pie desde el centro, así que es muy lindo. Y bueno, esta ubicación justamente permite que uno pueda ver desde muy cerquita del centro de la ciudad una belleza bastante interesante, natural, entonces pueden ir al sitio arqueológico para ver una experiencia que combina, digamos, patrimonio arqueológico, naturaleza, y bueno, la interpretación cultural que se le da al sitio, ¿no? Bueno, yo les cuento un poquito de qué se trata, es un sitio que está concedido.
1: Sí.
3: Sí, perdón, Juanjo.
1: No, que eso te queríamos escuchar, porque uno lo ve desde Google y ve distintas manifestaciones arqueológicas, como pequeños cuadraditos que supongo que deben ser como casas, ¿no? Originalmente, pero es una belleza.
3: Ustedes están viendo una foto
1: aérea,
3: ¿no?
1: Sí.
3: Una edición aérea, claro. Exactamente, bueno, el sitio está ubicado sobre una meseta. Ajá. A 700 metros sobre el nivel del mar, o sea que es muy fácil el acceso. Tiene 200 metros nada más en subida para acceder al sitio. Uh-huh. Y sí, lo que estás viendo seguramente son aproximadamente 40 recintos. Uh-huh. De los cuales podemos distinguir los que eran zonas habitacionales, donde había patios comunitarios, donde la gente hacía cerámica, metalurgia, cocinaba. Se dedicaba, bueno, también al tejido, bueno, todo lo que es artesanía comunitaria, bueno, todo eso, ellos lo hacían en estos patios.
1: Wow.
3: Después también el centro, lo que tiene interesante, porque pertenece a la cultura aguada, es que tiene una forma especial de en ese momento de concebir, ¿no?, de sus relaciones sociales y políticas a través de la espiritualidad que los mantenía también con el entorno donde ellos estaban, tienen un centro ceremonial.
1: Mira.
3: Donde aquí, bueno, oficiaba un sacerdote a todo el grupo, y entonces ustedes van a poder ver, si asisten, hay una zona bien despejada, que es como, eso sería la plaza, donde se comunicaban las personas con el sacerdote, el chamán, y participaban de distintos rituales.
1: Uh-huh.
3: Entonces, lo que usted está viendo ahí, justamente es todo eso, el área doméstica, el área ceremonial, el área de productividad, porque hay también un corral muy grande de llamas.
2: Uh-huh.
3: Que se dedicaban al ganado, y cercano a estas terrazas, cercano al sitio tenemos terrazas de cultivo.
1: Uh-huh.
3: Y ya directamente se pueden apreciar desde ahí arriba, porque también se dedicaban justamente a todo lo que es la parte de agricultura, a cultivar distintos granos, y bueno, todo esto, toda su espiritualidad, toda su forma de vida quedó plasmada en los vestigios que tenemos hoy actualmente, que son la cerámica, la metalurgia, las pinturas rupestres.

0: ¿no?
1: ¿Qué lugar?
0: Así que bueno, todo esto tiene para ofrecer el sitio.
1: Increíble, que estoy viendo fotos, estoy viendo imágenes. Bueno, vamos a contarle a la gente que tiene un centro de interpretación muy bueno, muy bien desarrollado, que justo está sobre la ruta 4, ¿no?
0: Claro, abajo del sitio tenemos donde recibimos a los visitantes, un centro de interpretación, que es un museo que muestra los 30 años prácticamente que estuvieron trabajando los investigadores de la Universidad Nacional de Catamarca, dirigidos por el doctor Néstor Kriskowski, que es la persona que descubre este sitio, ¿no? Uh-huh. Y actualmente ofrecemos guías a todos los visitantes que vienen, porque fue hace poco puesto en valor el sitio.
1: Ajá.
0: Entonces, de este modo se preserva este espacio cultural y turístico con senderos señalizados, bueno, áreas que están protegidas, y el centro de interpretación permite ver cuál ha sido el trabajo durante todo este tiempo, ¿no? Algunas, tenemos ahí piezas que han salido de las excavaciones.
1: Claro.
0: Y por otro lado,
2: ¿qué tipo de piezas se encontraron?
0: Bueno, cerámica, y ¿sí? Cerámica utilitaria, que es la que usaban para, digamos, todos los días, para cocinar, para almacenar.
2: Uh-huh.
0: Y por otro lado, cerámica también pintada, que es la cerámica que se considera, bueno, más para las ceremonias que ellos utilizaban. Se encontraron puntas de flecha, o sea, muchos elementos trabajados en piedra. ¿Sí? Porque también se dedican a la caza, a la recolección, se dedicaban a, bueno, cultivar, como les decía anteriormente, así que también hay instrumentos de piedra, manos de moler, morteros, bueno, y por otro lado salió también bastante ocio, tenemos los animales que ellos consumían.
2: Uh-huh.
1: Claro.
0: Bueno, han salido varias cosas durante todo este tiempo que ha sido investigado el sitio. Y eso se puede ver en parte en el centro de interpretación. Y, bueno, las visitas guiadas las realizan guías especializados, la mayoría son estudiantes de la Escuela de Arqueología.
1: Mira qué bueno.
0: Y también...
2: ¿Se hacen todos los días?
0: Se hacen todos los días. Es de lunes a domingo, incluyendo feriados. Y tenemos en la mañana, el horario es 9:30, 10:30, 11:30 y 12:30, y por la tarde a las 14:30, 15:30, 16:30 y 17:30.
2: ¡Qué bueno!
0: Aparte, tenemos actividades. Este mes ha sido bastante visitado por las vacaciones, por la fiesta del poncho, la Feria del Poncho que la tenemos ahora, Poncho que la tenemos ahora.
2: Hasta el domingo.
0: Y bueno, hasta el domingo, exactamente. Así que, como eso abre la tarde, muchos visitantes vienen a la mañana al sitio y también pueden participar de los talleres o las propuestas culturales que tenemos. Y hay una tienda de sabores nativos donde
2: eso me
0: pueden ustedes.
2: Me dijeron, ¿sí?, que no hay que dejar de pasar y probar cosas ricas, sí, que hay ahí.
0: Sí, esto es la tosadería, se llama, donde, bueno, hay los dueños de la tosadería siempre ofrecen una degustación de torrados que ellos hacen de algarroba, chañar y mistol.
1: Wow.
0: Que son los árboles que también se consumían y que los tenemos ahí arriba del sitio.
1: Qué
0: hacen
1: bueno.
0: Alfajores de algarroba, y ellos siempre están ofreciendo experiencias de talleres gastronómicos con los frutos naturales, con toda la forma de vida que, digamos, se sigue conservando.
1: Qué bueno.
0: Así que es muy interesante.
1: Yo creo que en la Feria Internacional del Turismo el año pasado, o en Caminos y Sabores, no me acuerdo, habíamos probado la algarroba, que era riquísima. Y por otro lado, también hay unos ¿cómo se llaman?
2: Cactus.
1: Claro, los cardones vendrían a ser hermosos. Es quien le gusta disfrutar de los paisajes, hay, no sé, centenarios deben ser, pues.
0: Son árboles que tienen aproximadamente 500 años por la altura que tienen.
1: Sí, sí,
0: porque
1: sí.
0: El cardón se desarrolla un centímetro por año, así que imagínense que son son, la verdad, sí, centenarios, y la gente se saca muchas fotos de los cardones, porque justamente esa experiencia de pararse al lado de algo tan gigante, tan tan hermoso, o sea que el contacto con la naturaleza en ese sitio es una experiencia muy impresionante también.
1: Totalmente. Bueno, y a este pueblo perdido de la quebrada se asciende, o sea, tenemos que ir preparados como para hacer una caminata no muy larga, pero a través de senderos, pero ir cómodos, ¿no? Como para hacer el trekking.
0: Claro, ir con calzado cómodo. Bueno, en esta época ya hace un poco más de frío, pero de todos modos siempre decimos que lleven sombrero, protector solar, y el ascenso es de dificultad media.
1: Bien.
0: Es empinadito, pero es una subida de 10 minutos, tiene una pasarela manual que uno se puede ir tomando, así que no tiene tanta dificultad.
2: Bien. Dijiste, está fresquito.
0: Grande, sí. Ahora,
2: ¿cuál es la temperatura en esta época
1: en
2: Catamarca?
0: Depende, porque hace unos 2 o 3 días tuvimos unas temperaturas como de 18 o 20 grados, o sea, bastante altas, pero ahora seguramente estaremos, no me fijé, pero puede ser por los 12 o 13 grados.
1: Está bien,
0: ahí,
1: pero...
0: Ahí 8 grados.
1: Tolerable, tolerable durante el día, ¿no? Porque tiene mucha amplitud térmica, entonces está bueno, hay que ir vestidos como cebollas. Después te vas quitando.
0: Claro, te vas sacando. Lo que pasa es que en estos días está nevado todo alrededor.
1: Ah.
0: Entonces, hoy estuvo nublado, por eso te decía que hoy está frío en general. Pero hoy, ayer. Pero bueno, no es siempre el clima así. Se ve mucho el sol acá, así que la gente que viene y visita el valle tienen paisajes muy lindos y bueno, pueden participar de buenas experiencias en cuanto a las visitas.
1: ¿Vos sabés qué me contaron?
0: Y por otro lado...
1: Sí, no, te contaba que justo me habían dicho que pregunta cuando entrevistes, porque está todo súper bien desarrollado. Vos podés escanear con tu celular
3: una noche
1: distintas
3: única.
1: Imágenes y te van contando la historia directamente. Está toda la información de todo lo que vos estás viendo al alcance de tu celular.
0: Exactamente.
1: Como códigos QR, pero no son códigos QR,
0: claro,
1: normales.
0: Claro, porque tenés toda la cartelería y estés con la posibilidad de bajarte la aplicación y ver toda la explicación, entrar, o sea, tenés esa posibilidad sin necesidad de conexión a internet, porque allí es medio complicada la conexión, o sea, internet tenemos, pero
1: sí.
0: No tenemos señal de telefónica.
1: Claro.
0: Y por otro lado, también tenemos una experiencia que es la realidad virtual, para que esas personas que no pueden acceder por algún motivo al sitio, la posibilidad de que puedan, o si está el clima feo de pronto, de que puedan ver el mismo sitio en la sala de interpretación virtual.
3: Se viene una noche única.
0: Les contamos cómo hubiese sido la experiencia en la antigüedad, y bueno, es una realidad así como inmersiva, muy muy lindo para disfrutar, sobre todo para los chicos, porque nos visitan muchas escuelas y quedan encantados con esa también con esa experiencia, ¿no?
1: No, me imagino.
2: Algo que te quería preguntar desde el principio es de qué año más o menos son estos vestigios arqueológicos.
0: Bueno, eso sí es algo que omití, porque siempre comentamos que es un sitio que tiene 1800 años de antigüedad.
2: Wow. O
0: sea, los fechados arqueológicos dieron entre el siglo III al siglo VI, entonces al VII, perdón. Así uh-huh. que estas culturas habitaron entre más o menos el 250 y el 500 de la era. Son muy, muy antiguos, muchos años antes de que llegaran los españoles.
1: Claro.
0: Así que estamos hablando de culturas muy antiguas, pero que tenían una organización social muy importante, ¿no?
1: Muy ordenados. Te iba a consultar, ¿tienen algo que ver puntualmente con los Quilmes, que también están relativamente cerca, digamos, en el valle?
0: Sí, en realidad no es tan cerca.

0: Claro.
1: Bueno, para las culturas en ese momento sí, tenían, digamos, intercambios y todo. Pero estamos hablando de muchos años de diferencia.
0: Muchos años, sí.
1: Porque, claro, la cultura aguada se desarrolló en este sitio en particular,
0: bien,
1: como les digo, hasta el más o menos el 500.
0: Ah, okay.
1: Tenemos otros sitios que están un poquito más al oeste, también un gran centro ceremonial aguada, que los fechados dieron hasta el 900 de la era, entre
0: claro,
1: el 600 y el 900.
0: Bien.
1: Y eso es una cultura aguada, pero los Quilmes pertenecen a otro periodo que se llama desarrollos regionales, que es más o menos del 900 al 1100 de la era. Ya ellos sí tuvieron la oportunidad de estar en contacto después con los españoles,
0: claro,
1: que fueron sí, sí, traídos, habitaron esa zona, claro, Quilmes, y bueno, ellos participaron de estas guerras con los españoles, ¿no? Y eso es así. Estuvieron en la época del contacto.
0: Totalmente.
1: Pero es otro tipo de estructuración, también de organización social y política, porque en este caso eran, digamos, como representados, la autoridad máxima era un chamán, un sacerdote, mientras que en el caso de la forma de vida de Quilmes aparece más un grupo de cacicazgo con más con una idea más estatal de lo que es la organización del sitio, ¿no?
0: Claro.
1: Es un sitio muy grande. En cambio, estos sitios, tenemos varios sitios quizás un poco más pequeños, pero que estaban distribuidos de otra manera, ¿no?
0: Uh-huh. Qué bueno. Todo cerquita de la capital, de San Fernando del Valle de Catamarca.
1: Exactamente.
0: Qué lindo.
1: Muy, muy cercano. Y sí, en 10 minutos en auto están más o menos. Así que siempre tenemos visitas de personas que vienen a veces inclusive con el bus de turismo, que tienen la posibilidad de tomarlo ahí al frente de la plaza, hacen un recorrido por el sitio y también nos llevan a conocer otros atractivos que tenemos en la ciudad. Así que sí, esperamos que puedan visitarnos y disfrutar de esto porque no se van a arrepentir.
2: Ya lo creo. Yo me quedo con ganas de preguntar más. Ana, si quieren encontrar más información, ¿a dónde pueden visitarlos?
1: Bueno, tenemos la página del Pueblo Perdido, está en la página de turismo. Pueden entrar a sfdc.tour.ar, que es la página de turismo de San Fernando del Valle de Catamarca. Y dentro de esa página tienen el link Pueblo Perdido de la Quebrada.
0: Si tuvieras...
1: Que cuenta justamente cómo llega. Sí.
0: Perfecto. Si tuvieras que describir en pocas palabras, ¿por qué la gente tiene que conocer el Pueblo Perdido de la Quebrada? ¿Por qué sería?
1: Yo te diría que es una buena experiencia para ver, justamente contemplar y entender cómo vivían personas que estaban... mucho tiempo antes que nosotros, pero que estas tradiciones todavía se continúan. Estos habitantes, digamos, que vivían en ese momento, tenían tradiciones que son muy parecidas a las que tienen varias comunidades actualmente. Entonces, para nosotros es como revalorizar el pasado y poder entender cómo vivían estas culturas para que podamos justamente preservar este patrimonio y estas riquezas que teníamos en el sitio, ¿no? Para mí es una experiencia muy importante, porque combina todo, lo arqueológico, lo patrimonial, la naturaleza, lo cultural. Así que bueno.
0: Es un imperdible, eso es que cuando vas a un lugar no te lo podés, no lo podés dejar de hacer,
2: visitar.
0: Porque claro, uno viaja en el tiempo, uno interpreta a nuestros antepasados. Uno se familiariza con el territorio, con todo, ahí empezás a entender las cosas, así que imperdible, Pueblo sí. Perdido de la Quebrada, acuérdense, en San Fernando del Valle de Catamarca, ahí muy cerquita del centro, son 4 kilómetros, hay que hacerlo. Desde ya, te agradecemos muchísimo este viaje que nos
2: regalaste
0: y nos dieron muchas más ganas todavía de visitarlos.
1: Sí, los esperamos. Bueno, Juanjo y Romina, y estoy muy agradecida también por esta oportunidad de poder dar a conocer un poquito lo que es este lugar tan emblemático para nosotros, ¿no?
2: Es un placer para nosotros, y las también. Puertas de Portal Argentina están siempre abiertas para descubrir estos lugarcitos que nos regala la República Argentina. Gracias por tu tiempo, Ana.
1: No, muchas gracias a ustedes y los esperamos muy pronto. Ojalá nos puedan visitar pronto.
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0: Abrazame, decía Iván Noble. Mañana vamos a tener una nota también con una tejedora, ¿no?
1: Sí.
0: ¿Puede ser que hasta estén 6 meses de trabajo para hacer un poncho?
1: Puede ser, depende del tipo de lana.
0: Mirá.
1: Y el diseño.
0: O sea, vos imaginate 6 meses trabajando para
1: hacer un poncho.
0: Hacer un poncho, ¿sí? Hay gente que está 6 meses laburando para hacer un poncho y hay gente que lo regatea.
1: Ah, mañana vamos a contar la historia de una tejedora y conocer un poco de su historia, ¿no? Cómo surge esto. También nos vamos a ir a la feria de Simoca en Tucumán.
0: Qué lindo, abrazo grande.
1: Porque acá producimos en vivo, ¿viste? Estamos haciendo el programa y ya estamos produciendo, o sea, el que viene.
0: Sí, porque así es que, Andrés, el último este último fin de semana, ¿no?
1: Sí.
0: De la feria de Simoca, fiesta nacional de la feria de Simoca.
1: Así que ya hablamos con Andrés mientras estábamos al aire y nos dijo, sí chicos, acá estoy, así que va a salir al aire mañana.
0: ¿Nos queda todavía algún destino termal?
1: También vamos a hacer algún destino termal, seguramente haremos algo de nieve, porque hay nieve de sobra.
0: El año pasado nos quejamos. ¿Vieron la cantidad de nieve que hay en todos lados?
1: Hubo que rescatar gente hasta en Primeros Pinos, en Neuquén.
0: Que es el primer pueblito, estás a 100 y pico de kilómetros de la ciudad de Neuquén.
1: Tuvieron que socorrer a 12 personas que quedaron varadas en el medio de la ruta por la nieve.
0: Tremendo, tremendo.
1: Zapala blanco total.
0: Qué lindo, qué lindo.
1: Bueno.
0: Por un lado qué lindo y por otro lado qué frío, ¿no? Pero está bueno, está
1: la
0: bueno.
1: La gente en Copahue que no encuentra las camionetas, dice, ¿qué pasó? ¿Dónde está? ¿Dónde la dejé?
0: ¿Dónde la dejé? No, no es joda, ¿eh?
1: No, pero no, viste no, la cantidad de gente que
0: va. 2 metros de altura, es impresionante.
1: Gendarmería y todos los demás organismos que tuvieron que rescatar personas en puquios, que se llevaron gente que estaba hospedada, trabajadores y más, quedó solo un mínimo personal de mantenimiento.
0: Sí.
1: Para garantizar las cuestiones mínimas ahí, y después todos los demás los pudieron socorrer, pero están tapados de nieve.
0: Es impresionante. Ojalá que sea una muy buena temporada de nieve y que dure mucho y que los centros de esquí puedan tener una...
1: Este niño es un niño travieso porque está haciendo estragos entre la lluvia, nieve. Ha nevado en zonas donde nunca nieva nunca.
0: Sí, cierto. Sí, nos han mandado fotos.
1: Y una nevada fortísima.
0: Sí. ¿Tenemos mensajes, Romina Fasani?
1: Le mandamos un saludo a todos nuestros amigos que nos han dejado mensajitos buena onda.
0: Al flaco
1: que ha vuelto a mandarnos mensajitos en sus repartijas. Va, viene, nos deja mensajes.
0: Y
1: que pide algo para...

0: Le habrá dicho a Messi, a mover el boom boom.
1: qué buena onda. Qué buena onda, qué buena onda.
0: Por ahí el boom boom era el balón. Le decía Messi, vamos a ver el boom, boom, boom.
1: Un crack.
0: ¿Quién estaba más emocionado por conocer a quién? ¿La Mona por conocer a Messi o Messi por encontrarse con la Mona?
1: Yo creo que todos.
0: ¿Qué le decía?
1: Pero yo lo compararía. Yo diría, o sea, la Mona más o menos debe tener la misma edad de Mick Jagger.
0: Sí. ¿No? Dijo, yo ya estoy viejito. Y dijo, no, pero te mantenés bien.
1: Ahora, al lado de...
0: Mick
1: tenía una cara de traste terrible. Pero
0: Mick
1: bueno.
0: Estaba en modo momia activado.
1: Tremendo, bueno. Mañana vamos a hablar, entonces tenemos varias cositas para disfrutar y para conocer un poco más del país. ¿Nunca estuviste en la feria de Simoca?
0: No.
1: ¿No sabés la cantidad de cosas que podés encontrar? La cantidad... Bueno, no voy a spoilear nada. Es... una de las ferias más importantes, si no la más importante del país, que se desarrolla durante el mes de julio, así que queda este fin de semana y también a no perdérsela. Y de paso,
0: seguimos
1: con Catamarca, seguimos con la fiesta nacional del poncho, la fiesta más grande del invierno de Argentina, una cosa de locos.
0: No paramos en este programa, como ven, estamos produciendo a morir, así que mañana seguimos en este viaje. Nos queda saber si Mateo, el hijo de Carna, ¿aprendió a esquiar o no?
1: Lo llamamos mañana a Carna.
0: Lo llamamos mañana y le preguntamos.
1: Vamos, 11-25-20-60-40 para estar en contacto. Si querés seguirnos, estamos cerquita de llegar a los 5.000 seguidores. 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
0: ¿Querés mandarnos un mensaje? 11-25-20-60-40.

0: Temazo de Charly García, era Funky. ¿Se quedan con nosotros? Hoy lo nombramos. Tengo ganas. Un abrazo grande a Guille Novelis, vocalista de La Mosca. Tipazo.
1: La banda de Ramallo.
0: Sí, total. Hoy estoy peor que ayer.

0: Hoy estoy peor que ayer, pero mejor que mañana. Gracias a todos los que nos acompañan. Nos vamos con Tu Cárcel. Ahora está de moda la versión de Morat, ¿viste? Está ahí entre los más fuertes. Me llamó la atención cómo estuve viendo en el ranking latino cómo le entraron a dar a Rosalía. Pero
1: ¿se fue del ranking?
0: Se fue del ranking.
1: Le echaron.
0: No sé qué pasó, bueno.
1: Pero ojo, que el que se va sin que lo echen vuelve sin que lo
0: echen. Puede ser, o no, no sé. Ellos son los enanitos verdes. Gracias, buena vida. Hasta mañana, si Dios quiere. Chau, chau.

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Bienvenidos, hola, hola, hola. Llegamos a este día jueves, jueves de Pa' Arriba y arrancándolo con Mario Pereira y Ya Te Olvidé. ¿Cómo están? ¿Bien? Bueno, la vamos a pasar excelente, ¿eh? Estamos en este cuarto capítulo de la semana, casi, casi ya tocando el fin de semana. Bueno, te digo que tenemos un programón, una lista terrible. Ustedes ya se meten a través del WhatsApp y de las redes sociales de la radio. Llega Lucas Hugo con 5 minutos.

0: 5 minutos, nada más.
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Estamos bailando en Parriba de jueves, cuarto capítulo por acá y con un poco de música santafesina a la contra y mi segunda vida. Y ahora, Grupo Alegría, mirá, Corazón Partido del año 2016, en la canción.

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Ahí estamos escuchando esta canción en este jueves, Grupo Alegría y Llora mi Garganta. Ahora, el Combo 10, No te enamores de ella.

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3: ¿Qué me está pasando? ¿Qué está sucediendo? Cuando escucho esta cumbia.

Los Palmeras, en este jueves, cuarto capítulo de la semana. Saludos para Brenda, está por acá Maru escuchando la radio. Tenemos a Caro, a Pamela, está Pedro, muy bien, saludos. Y acá tenemos a Mario Pereira con Vas a Llorar.

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Estamos en el bloque de música urbana por acá con uno de los elegidos en el WhatsApp de la radio. ¿Cómo vienen ustedes? Hay más canciones por acá, ¿eh? Sí, quédate. En un rato se viene el bloque de clásicos de la movida tropical. En un ratito.

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Bajo palabra, amigos, en este bloque de clásicos de la movida tropical, el jueves. A parar. Ahí está. A la comisaría. Así pasó bajo palabra acá por arriba en este jueves. La iguana Marí, Juana la cubana.

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Bailando en jueves de parriba, amigos. Sí, estamos casi por entrar en el mejor día de la semana, el viernes. Miguelito, Mostaza, McDonald's y ¿para qué volver? Ahora, La Huella.

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1: Llegamos al final, bajamos la persiana de para arriba de jueves. Gracias a todos por estar ahí. La seguimos mañana, mañana viernes, acá en para arriba y en tu radio. Llega Mario Pereira y su banda con Vivir sin ella. Adiós, hasta mañana, chau.

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suena esas canciones acá en la edición de radio, arrancando Estudio Mega. Como siempre, en gran parte de la República Argentina, en más de 500 radios, estamos arrancando este programa. Como siempre, acá en este punto del dial, acompañándote con las mejores canciones. Estudio Mega, edición del jueves. Ya estamos ahí despacito, despacito, llegando a lo que es el fin de semana. Bienvenidos a este jueves 23 de julio de este año 2026, acá a través de la radio. Quédate acá porque tenemos un montón de canciones para compartir. Ya en un rato voy a ir saludando a todas las emisoras que nos acompañan y que nos emiten todos los días. 60 minutos de lunes a viernes con Estudio Mega. Gracias a todos. Así que ahí enseguida ya venimos con todos los saludos acá en tu programa favorito. Estudio Mega, arrancamos la edición del día jueves con buena música para vos.

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A ver, tengo saludos por acá, voy con saludos. Gracias a la gente que se va sumando y va dejando mensajes. Por acá tenemos clientes que nos envían textos para grabar publicidades. A toda la gente de FMRA 97.5 de Gobernador Castro en la provincia de Buenos Aires. Ahí salimos también de lunes a viernes con este programa. A ver, ¿qué más por acá? Voy a ir saludando a alguna de las radios. Mati, te escucho desde el Chaco. Soy Gabriela. Gracias, Gabriela. Muchísimas gracias a toda la gente del Chaco que nos están escuchando también a esta hora, como siempre, con la sintonía de Estudio Mega. Bahía Blanca presente. ¿Cómo anda Omar Galarza y los amigos de ahí de Bahía Blanca, como siempre, en sintonía de nuestro programa? A ver, por acá también tengo personas, oyentes, amigos que están escuchando a esta hora en una farmacia. Muy bien, gracias. Ahí se están contactando con nosotros. Acá nosotros, con todos los mensajes, con todos los saludos, vamos saludando a toda la gente. A ver, ¿qué más por acá? Sonia, ¿cómo anda Sonia? ¿Todo bien? Saludos para Pablo, para Daniel, para Martín. Ahí los chicos de la seguridad privada que siempre están sintonizando el programa. Mucha música para compartir acá en el jueves de Estudio Mega. Siempre con vos, con esta muy buena selección de música en este punto del dial. Acá en tu radio favorita. Seguimos.

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1: Dale que se baila, dale que se disfruta la mejor música por acá a través de la radio. Te recuerdo que toda la semana, todos los días, a full acá en el estudio, con grabación de publicidades. Si necesitas grabación de publicidades para tu negocio, para tu radio, para tu boliche, para tu peña, para tu baile, acá estamos grabando toda la semana, todos los días. Hola, ¿qué tal a los amigos de Apóstoles? Radio Cadena Líder 93.7, ahí estamos con los amigos de Radio Cadena Líder 93.7. A ver qué más por acá. Saludos a la gente de Puerto Iguazú en la provincia de Misiones, Puerto Libertad, Puerto Esperanza, a los amigos de Andresito. También por acá tengo saludos a la gente de Bernardo de Irigoyen. Vamos a Corrientes, Monte Caseros, Curuzú, Cuatiá, Alvear, a toda la gente que nos escucha en Bellavista, también allá por Tatacuá, Corrientes. Hola a todos los amigos de Itatí. Muy bien, ahí se van sumando. Estamos en Entre Ríos, un repaso ahí por las radios de Entre Ríos, Urdinarrain, Concordia, Gualeguaychú, Gualeguay, a todos los amigos que nos escuchan, un abrazo muy grande. Villa Ángela, en la provincia del Chaco, qué grande, buenísimo, ahí toda la gente que se va sumando y está escuchando el programa. Hoy es jueves, la mejor música suena como siempre, acá en tu programa favorito, en Estudio Mega. Continuamos acá en la radio con los éxitos para vos.

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0: Dale que se baila en el jueves de la radio, acompañados por los amigos de Tigo Viajes. 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Acá estamos dejando un gran saludo. A ver, tengo más saludos por acá, radios, emisoras que nos están acompañando, muchas gracias. Ahí para Ramiro García, ¿cómo anda Ramiro? ¿Todo bien? Escuchando el programa también, muy bien, gracias. A ver, ¿qué más por acá? Tengo más mensajes, se van sumando en la radio, los amigos escuchando el programa. Mati, somos de Santo Tomé, Radio Activa de Santo Tomé, presente, escuchando el programa. Un abrazo grande ahí para toda la gente que están a full, sintonizando Estudio Mega. Estudio Mega es un programa que sale en un montón de radios, en más de 500 radios. Mi nombre es Matías Toledo, conducción de este programa, y lo emitimos en todo el país para una gran cantidad de medios. ¿Querés publicitar acá? ¿Tenés un comercio, una página online, una tienda online, mejor dicho, y querés pautar acá en Estudio Mega y que tu publicidad se escuche en todo el país? Comunicate al 3756-618227, que acá tenemos la propuesta de publicidad en Estudio Mega para tu negocio. Y tu negocio se va a estar escuchando en todo el país. Es ideal para esas empresas por ahí que trabajan con tiendas online, que hacen envíos a todo el país y bueno, que tienen presencia por supuesto en toda la República Argentina. Así que es destinado para esas personas por ahí que quieran pautar acá en Estudio Mega, porque Estudio Mega se escucha en todo el país. Salimos en más de 500 medios de toda la República Argentina. Vamos a la música, edición del jueves, ya casi en la parte final de Estudio Mega.
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Ahí estamos, a pleno, parte final del programa. Muy contentos, se va yendo despacito este mes. Hoy estamos en este 23 de julio. Falta todavía un poquito, pero ya pasamos más de la mitad de este mes de julio. 23 de julio de este año 2026. Acá, como siempre, en Estudio Mega. Si necesitas grabación de publicidades, te recuerdo que toda la semana, todos los días,

Días, estamos realizando grabación de publicidades acá en Estudio Mega. Nos escribís al WhatsApp al 3756-618227, ahí a través de la del teléfono WhatsApp, y haces el contacto directo con nosotros. Así que ahí te comunicás y podés consultar por grabación de publicidades para tu radio. Un abrazo, que la pasen bien, que tengan excelente resto de jueves, y mañana estamos de vuelta acá en este punto del dial para hacerte la compañía con Estudio Mega. Mi nombre es Matías Toledo, desde Virasoro, Corrientes, Argentina. Hicimos este programa para todos ustedes. Chau, hasta mañana.

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3: Comenzamos a grabar en vivo, levantamos esas palmas arriba.

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0: Algunas veces la felicidad está a un mate de distancia. Así arranca Música y Mates por la ruta de la yerba mate en este jueves, ya casi recibiendo el fin de semana, pero prepárate para escuchar la mejor música y todo lo que querés saber del mate.
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no solo tomamos nosotros, el mundo también pide mate. Según los datos del Instituto Nacional de Yerba Mate, en enero de 2026 exportamos, 3.573.413 kilos. ¿Qué tal, Estamos conectados, vos sabés, como cada día, de lunes a viernes a través de las redes sociales. Allí mandanos un mensajito, como siempre te digo, vía libre, lo que tengas ganas de decirnos. Música y Mates Radio, el Instagram, Música y Mates, el Facebook. Y ahora sigue la música.

¿Cuánta yerba mate salió de los molinos? Bueno, en paquetes rumbo a los supermercados. En enero de 2026 salieron, escuché esta cifra, 21.400.000 kilos, estos son unos 33 millones de paquetes. Ahora en Música y Mates por la Ruta de la Yerba Mate escuchamos buena música.

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1: Nuestra pasión es tan grande que ha quedado grabada en piedra, metal y cemento. En Chile, vos sabés que hay un monumento que está ubicado en Coyhaique, que le rinde homenaje a los antiguos pobladores que domaron el frío con un buen amargo. Y nosotros ahora en Música y Mates por la Ruta de la Yerba Mate le damos la bienvenida, claro que sí, a la música.

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Y seguimos descubriendo los monumentos al mate. En el Parque Rodó de San José, en Uruguay, está forjada en hierro y hormigón. Es un matecito, por supuesto. Tiene 4,70 metros y representa hospitalidad del pueblo uruguayo. Nosotros ahora le damos paso a la música.

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1: En Bellavista, la capital de la yerba paraguaya, este monumento celebra el calor del mate y la frescura del tereré con toda su identidad bien guaraní. Seguinos en las redes sociales, vos ya sabés, ¿eh? Y contanos si conoces algún monumento que esté en nuestro país, del matecito, por supuesto.

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Hasta acá llegamos. Esto fue Música y Mate por la ruta de la yerba mate. Gracias por ser parte de esta maravillosa aventura matera que no para, ¿eh? Mañana te esperamos como siempre a la misma hora y por este mismo dial. Chau.

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Vamos a grabar este tema. A ver, levantando las palmas bien arriba. Palmas, palmas, palmas para todos esos amores perdidos. Para esos borrachos que andan sueltos en algún bar, pensando en ese amor, llorando la pena de ese amor. A ver.

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